0: del 107.9. Feliz tardecita. Tu compa Marco ya acompañándote. A Lili Mendoza, gracias. Aquí arrancamos. 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Minuto 15 de cada hora.
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Somos la que manda la ley 107.9. En minutos te comparto resultados de los partidos que se han jugado el día de hoy y los que faltan, los que faltan y el que se está jugando en este momento. ¿Qué onda con Cristiano Ronaldo? ¿Qué pasó con él, pues? Ahorita te comparto todos los detalles aquí en la ley 107.9. Pura música de calidad. Te acompaño hasta las 12 de la medianoche aquí en la ley. Tu compa Marco, súbele a esta rola.

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Oye, los resultados de los partidos del día de hoy. Portugal 1, Congo 1. También Inglaterra le ganó 4-2 a Croacia. Y ahorita está jugando Ghana con Panamá 0-0. Al ratito, Afganistán contra Colombia. Saludo para todos los hermanos colombianos. Se pone interesante cada vez más estos partidos, aunque es la primera fase, pero cuando venga la segunda fase es cuando empieza todo el mundo a llorar. ¿Por qué se quedan fuera? Pero bueno, vamos a ver, que ahí te mantenemos al tanto del resultado. Aquí en la ley 107.9. Súbele.

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Somos los que manda la ley 107.9. Oye, lo de Messi, otro rollo, ya empató a Close como máximo goleador de este torneo. Y lo que falta, este Messi va a ser un rompedera de récords, está rompiendo sus propios récords a nivel de este torneo internacional. Y lo que falta, oye, y Cristiano Ronaldo no pudo meter ni un gol, ¿qué onda?

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Es la ley 107.9, la que manda. Ahí viene el partido de Colombia, los hermanos colombianos. Saludos para toda la raza que radica aquí en Chicago, que son bastantes. Aquí te mantengo al tanto del resultado. También recordarte, ahí viene otra oportunidad de que ganes ese premio para papá, que ya está aquí a la vuelta de la esquina. Pura música de calidad, súbele.

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Donde quiera que estés, por la sintonía, gracias. Ahí viene otra oportunidad de que ganes ese premio para papá. Ya está jugando Colombia y te mantengo al tanto del resultado aquí en la ley 107.9.

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Noches de ley, tu compa Marco, hasta las 12.

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Somos la que manda la ley 107.9. Saludos para todos los amigos colombianos. Colombia ganando, marcador 2-1. Minuto 67 del partido. Jugando desde el Estadio Azteca en la Ciudad de México. Qué chulada de estadio, ¿eh? Histórico. Ahí Pelé ganó, Maradona ganó. En fin, interesante. 2-1 Colombia.

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2: Buenas noches, mis hermanos. Buenas noches, la ley. Gran sintonía, como siempre. Aquí saludándoles con ganas, con fuerza, con motivación. Dándole gracias a Dios, eso sí, primeramente, quien es el que me permite llegar a esos micrófonos y a través de ellos llegar a su mente, a su corazón, ahí en su casa, en su hogar, donde usted se encuentra en esta noche, de pronto trabajando, de pronto conduciendo su carro, con preocupación en su mente, de pronto por deudas, enfermedades, o por un ser querido, o por ese negocio, o por ese trabajo, o por esa deuda, o por eso que no le ha salido bien, que por el contrario le está saliendo al revés. Siente usted que está perdiendo ese rumbo, siente que la suerte le ha venido abandonando, siente que la salud está deteriorada y ningún medicamento le funciona. Permítanos mirar si es daño, si es maldad, si es mala vibra, si es mala energía, si es que ha sido sometido o sometida a través de una persona maldadosa a una maldad, la cual le esté ocasionando enfermedad, soledad, pobreza, miedo, agonía, desesperanza. Hay mucha gente que sufre en silencio. No lo haga. Llámenos. En esta noche tienen un amigo, un guía, un consejero. La línea está abierta, no le dé pena. Estamos recibiendo sus llamadas en esta medianoche, claro que sí. Recuerde que nuestra casa también es su casa aquí en Chicago. Llámenos, 708-298-2144. Llámenos, 708-298-2144. Ahorita mismo, si usted tiene algo que le esté taladrando en su mente, que le incomoda, puede ser acerca de su pareja, de pronto anda distante, anda cambiado, anda cambiada, o no le ha ido bien en el amor, se siente usted triste, se siente solo, se siente que las cosas no están marchando bien, o está preocupado por ese hijo que anda en mal camino, o esa hija que anda rebelde, o ese dinero que no le pagan, o esas puertas que se le han cerrado. Llámenos, mis oyentes. Aquí analizaremos su vida, su suerte, su energía, de una manera objetiva y de una manera respetuosa, de una manera directa, eso sí, sin tapujos. Hay veces que la verdad duele, pero no deja de ser la verdad, y eso es lo más importante. Llámenos, el teléfono 708-298-2144. Llamen, 708-298-2144. Quítese esa venda de los ojos. Haga algo ya mismo por esa vida, por esa suerte, por ese hogar, por ese hijo, por esa pareja, por ese negocio, por ese trabajo. Tenemos llamadas. Vamos entonces con llamadas. Oyentes en línea, bueno.
3: Hola, maestro.
4: Hola, ¿quién habla?
3: Orlando Bracamontes.
4: Orlando, Dios lo bendiga, mi hermanito. Bienvenido al programa. Le cuento que hay muchas llamadas. Su llamada fue favorecida. Y vamos a aprovechar al máximo el tiempo de esta llamada. Cuénteme, por favor, ¿cuál sería su problema principal, Orlando? ¿Será de salud, de suerte, de amor, de trabajo, espiritual? Cuénteme, hijo.
3: Maestro, lo llamo porque usted ya me ayudó hace 4 meses que lo visité.
4: ¿4 meses que nos visitaste? Cuénteme, hijo, ¿nos quiere recomendar o tiene algún tipo de duda?
3: Claro que sí, maestro, lo recomiendo mucho.
4: ¿Por qué nos recomiendas?
3: Gracias a ustedes por haberme curado de una brujería que yo tenía, que no sabía que yo tenía o que cargaba con esa pesadez.
4: Bendito Dios, acá se enteró de todo, pudimos sacar el daño. Bendito Dios, hermano, me alegra mucho que su llamada haya entrado. Y cuénteme una cosa, ¿cuáles eran sus problemas? ¿Qué cambios han visto?
3: Estaba enfermo, sin trabajo, problemas con mi esposa, en casa, no tenía nada, estaba totalmente perdido, maestro.
4: ¿Y qué cambios has visto?
3: La verdad es que cuando salí de su consultorio, agradecido estoy porque conseguí trabajo, pude solucionar problemas con mi familia, con mi esposa, todo ha cambiado, todo ha salido bien y últimamente me ha ido muy bien gracias a ustedes.
4: Lo felicito, mi hermano. ¿Este daño lo llegó a enfermar o usted estaba bien de salud?
3: No, estaba bien de salud, pero gracias a ustedes lo saqué todo.
4: Sacó todo adelante. Bueno, mi hermanito, gracias a Dios. Es muy importante cuando una persona está siendo afectada por un daño, pues no esperar precisamente a estar enfermo para ya las últimas consecuencias. En el caso suyo, usted vino por su suerte, vino por su hogar y no esperó a que estuviera enfermo. Pues lo felicito, mi querido hermanito. Hoy por hoy, ¿usted qué le dice a la gente que lo está escuchando en la radio? ¿Vale la pena que nos visite?
3: Claro que sí, vale la pena que vayan con usted, con el maestro, en verdad.
4: Gracias, mi hermanito, por recomendarnos. Gracias por haber insistido para darnos su testimonio a través de la radio. Y ustedes, mi bella familia, ya saben, también nos pueden visitar. Su problema también tiene solución. No se deje invadir más por las dudas, ni mucho menos por la mala suerte. Consúltenos ahora. Consúltenos a tiempo, comuníquese con nosotros. Realmente estamos recibiendo todas sus llamadas con mucho gusto, con mucho amor y sobre todo con mucha fe. Así es que llámenos. Voy a un breve mensaje y ya mismo regreso con ustedes.
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4: mis oyentes. Seguimos avanzando con el programa. Usted también se puede comunicar en esta noche mágica a través de la ley. No ha podido conciliar el sueño, tiene preocupaciones que rondan en su mente, está fracasando en su hogar, tiene una enfermedad extraña, desconocida. Llámenos ahorita mismo, no le dé pena. Estamos recibiendo sus llamadas en esta medianoche. Teléfono 708-298-2144. Llámenos, 708-298-2144. Muchas cosas suelen pasar en un hogar, hogares que de repente se llenan de problemas, de caos, donde los padres se enfrentan porque sufren por sus hijos, pero resulta que estos hijos, en medio del alcoholismo, la drogadicción, la rebeldía, las malas amistades, hijos que ya no respetan a sus padres, los ofenden, los tratan mal, pero vamos a ver y resulta que hay demonios posesionados en ese hogar, en esa familia. Demonios destructivos, espíritus de ruina y de enfermedad, demonios que se ríen y se burlan y bailan en su casa y en su hogar cuando le ven discutir, cuando le ven maltratar, cuando le ven a usted con necesidades y enfermedades. No sufra usted en silencio, mis oyentes, llámenos en esta noche, 708-298-298. 2144, está batallando con su suerte, las puertas están cerradas, lo que es peor, tiene trabajo, trabaja mucho, pero el dinero no le rinde, va a hacer cuentas y resulta que no le salen, el dinero se le desaparece como el humo en el viento. No sufra usted con esta mala suerte, permítanos ayudarle, tenemos secretos y técnicas para que el dinero le rinda, le luzca, se multiplique. Llámenos, 708-298-2144, llámenos, 708-298-2144, llámenos, 708-298-2144. Recuerden que atendemos todos los días en Cícero, en Aurora, todos los días desde las 8 de la mañana. Pero ahorita, en esta noche maravillosa, en este día que recién está comenzando, en la primera hora de este nuevo día, usted tiene la oportunidad de hablar con nosotros, no solamente ahorita durante el programa. Una vez finalizado el programa, vamos a estar una hora más contestando sus llamadas, o sea, hasta la 1:30 de la mañana. Así es que tienen esa gran oportunidad. Marque ya mismo, 708-298-2144. 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Oyentes en línea, más llamadas. Bueno.
3: Bueno.
4: Hola, hermanito, Dios lo bendiga. ¿Con quién tengo el gusto de hablar? Y de antemano, bienvenido al programa.
3: Gracias, con Ernesto Vidal.
4: Don Ernesto, Ernesto Vidal, bienvenido, hermano, su llamada favorecida. Con mucho gusto vamos a practicar un puente telepático. Primero que todo, dígame, por favor, cuál es su motivo de su llamada, su problema principal, en lo que más quiera que le ayudamos. ¿Será de salud, será de suerte, será de amor, será de trabajo? Cuénteme, Ernesto, por favor.
3: Pues mire, maestro, agradecido por tomarme la llamada y hablo para... Lo que pasa es que tengo problemas con mi salud y mi negocio.
4: Su salud y su negocio. ¿Qué negocio tienes, hijo?
3: Una tintorería.
4: Una tintorería. ¿Cuál es tu fecha de nacimiento?
5: 6 de mayo de 1972.
4: 6 de mayo del 72. Uy, hermanito, efectivamente, me dice que tiene problemas en su salud, su negocio va mal. Esa tintorería no es reciente, más de 10 años con su negocio, ¿verdad?
5: De acuerdo, maestro, sí.
4: Ok, póngame atención, hermano, porque lo veo mal, veo que usted llega a la tintorería y quiere irse, no le gusta estar ahí, siente como nervios, ansiedad, ¿verdad?
5: Siento ansiedad, nervios y me siento muy preocupado porque la situación cada día es preocupante y la verdad recurro a usted porque veo que hay esa luz y esa esperanza que yo busco, maestro.
4: Y claro que le vamos a poder ayudar, pero necesito que nos visite porque tanto su salud como su negocio están siendo afectados, es por un daño, un mal, hermano, está siendo víctima de una brujería.
5: No puede ser, maestro, de verdad no lo sabía, pero qué bueno que me lo dice. Y recurro ante usted y me pongo en disposición de usted.
4: Hermanito, créame que le hablo con la verdad. Muchas veces a las personas dice yo no creo en brujas, pero saben que las hay. La maldad, la envidia, el egoísmo, el engaño, la traición, la falsedad. Hay personas que por envidia no comen, no duermen hasta destruir a otra persona. Hay personas que por maldad son capaces de destruirle la felicidad del hogar a otra persona. Y en el caso suyo fue por envidia, mi querido hermano, porque usted venía muy bien con su negocio. Vemos de que tuvo un problema sentimental y ahí está todo. No se preocupe por quién se lo hizo, lo importante en lo que le hicieron y que lo vamos a poder retirar. Le esperamos cuanto antes, mi querido hermanito. Cuéntele a la gente, ¿valió la pena llamarnos?
5: Vale la pena totalmente llamar y hay una esperanza para todo problema.
4: Gracias, mi hermanito. Lo esperamos. Dios lo bendiga poderosamente. Lo mismo a ustedes, mis hermanitos. Ya saben, hay una puerta abierta. Hay una mano amiga extendida, su problema tiene solución, problemas sentimentales, económicos, espirituales, enfermedades extrañas o desconocidas. No hay que dejarse invadir más por las dudas, ni mucho menos por la mala suerte. Hay que consultarnos ahora, consultarnos a tiempo. Así es que llamen siempre, nuestras líneas telefónicas están abiertas para ustedes. Voy a un breve, muy breve mensaje y ya regreso con ustedes.
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0: Continuamos,
4: mis queridos oyentes. Claro que sí, seguimos avanzando con el programa. Usted también se puede comunicar. La línea está abierta. 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Bueno, mis oyentes, mi bella familia, hay gran sintonía, pero yo quiero en esta noche crear conciencia, decirle que su problema también tiene solución y no se soluciona renegando de su suerte ni con mala actitud ni con mala cara a toda hora, con cara de rabia y peleando con los demás. Se soluciona es enfrentando ese problema, se soluciona haciendo lo que la persona que van a escuchar a continuación hizo. ¿Y qué hizo esta persona? Pues visitarnos. Lo que van a escuchar es un testimonio grabado, yo mismo lo grabé. Es un testimonio real. Este podría también ser su caso, pero ya resuelto. Así es que escúchenlo. Mientras tanto, seguiré contestando llamadas por el interno. 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También les recuerdo que la suerte no es tan solo una palabra. Es verdaderamente la suerte una gracia divina, un regalo maravilloso de Dios y de la vida. Si su suerte le ha cambiado, todo lo que emprende pues no avanza, sus metas no se alcanzan, algo está pasando en su campo áurico, en su entorno, en lo que llamamos suerte, permítanos ayudarle en esa energía que de pronto le han venido dañando y con ella su suerte, permítanos ayudarle. 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
2: Bien, mis queridos oyentes, vamos a escuchar entonces el testimonio que, les repito, está grabado. Y ya regreso con ustedes aquí a través de la ley, con más guía, orientación y consejería. Somos Pensadores Positivos en la Ley.
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6: Apreciados oyentes, mi bella familia, saludo fraternal, cordial desde este pequeño rincón de nuestra casa consultorio, en este segmento que es grabado. Es un segmento grabado para mi programa, un programa que hago en vivo, mi querida hermanita. Y esto que estamos grabando va a ser parte de ese programa. ¿Usted nos autoriza?
7: Claro que sí, hermano, yo lo autorizo.
6: Muchísimas gracias. ¿Cuál es tu nombre para toda la gente que te va a escuchar?
7: Araceli Mondragón.
6: Araceli, ¿tú hace cuánto tiempo nos visitaste aquí por primera vez? Cuéntale a los oyentes.
7: Hace 3 meses que yo vine.
6: 3 mesecitos ya. Tranquila, Araceli, no esté nerviosa, que usted lo que está es feliz. Así es que no hay nada de nervios en estos momentos. Araceli, hace 3 meses que usted vino, ¿cuáles eran sus problemas? ¿Qué era lo que pasaba con su vida?
7: Pues yo vine hace 3 meses con un problemón que tenía en mi casa con mi esposo y mis hijos, que llegaron al término de llegar a los golpes y pelearse entre ellos.
6: Virgen Santísima, qué tristeza que es ver a un par de hijos agarrados a golpes, y ahora cuando es entre padres e hijos es más triste todavía. La violencia no lleva ni conduce a nada bueno. ¿Usted se dio cuenta que algo malo estaba pasando porque su hogar antes no era así? Usted tenía unos buenos hijos, una familia unida, un hombre cariñoso. De repente empiezan los problemas, su esposo se va de la casa, vuelven y pelean. Cada ratico parecía un ring de boxeo, un verdadero infierno su hogar. ¿Es así o no es así?
7: Así es, hermano, por eso yo vine aquí.
6: Afortunadamente, en ese momento en que vino, nos dimos cuenta que no era normal. Lo que usted presentía era cierto, no era normal que su hogar se estuviera destruyendo, desboronando, que hubiera violencia, que hubiera maltrato, que hubiera humillación en un hogar que había sido bonito. Nos dimos cuenta que era un daño, una maldad, una brujería que le habían arrojado ahí en la misma casa, porque nosotros pudimos hacer un recogimiento de todo esto y pudimos hacer esta limpieza uriática. Pero nos dimos cuenta que era un daño y antes de liberarlo pudimos realmente hacer una revelación espiritual para identificar, porque era una persona cercana. ¿Quién resultó ser esa persona que le había hecho este daño en ese vaso con agua? ¿Cuál fue la cara, el rostro que se reveló?
7: Pues era mi vecina y yo no lo podía creer.
6: Pero usted había tenido problemas con ella.
7: Pues así, yo tenía problemas con ella hace como un año, pero yo no lo creía.
6: O sea, usted lo que no creía era que ella le hubiera hecho una maldad, una brujería, que ella hubiera sido la responsable. Usted sentía de que algo no estaba bien en su vida, de que algo le habían hecho, pero no creía que esta mujer hubiera sido, ni se imaginaba nadie que hubiera sido, porque simplemente usted tuvo fue un problema con ella. Pero mira, hay gente muy resentida, llena de odio, corroída por la maldad, atraída por el demonio. Y el demonio aprovecha cualquier situación, cualquier influencia de una persona negativa para meterse ahí. Y esta la convirtió a usted en la víctima de turno. Afortunadamente que vino a tiempo, porque si no, pues su hogar se hubiera destruido por completo, sus hijos mal. Afortunadamente el cambio ha sido asombroso. ¿Cómo se encuentra su esposo? ¿Cómo se encuentran sus hijos? Cuéntenos.

0: Llegando ya a la parte final del programa, después de escuchar ese testimonio, esa persona agradecida, yo sé que usted se pudo haber reflejado su caso, su mismo problema, su misma situación, en este caso ya resuelto, y usted quiere también traernos ese problema, encontrar ese resultado, encontrar la solución, el cambio positivo, radical, inmediato a esa situación difícil. Entonces, anote nuestro teléfono, porque en esta noche, a pesar de que estamos llegando a la parte final del programa, voy a seguir contestando, al igual que mis hermanos, la línea telefónica, aprovechando los altares iluminados. Vamos a estar un ratito más, hasta la 1 de la mañana únicamente. Así es que aprovechen este un poquito más de media hora que nos queda para que usted se pueda comunicar con nosotros. 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Y en esta medianoche, hasta la 1 de la mañana, vamos a estar contestando sus llamadas. 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Una feliz noche para todos. Espero que puedan conciliar el sueño, que descansen y ya saben, los esperamos. Somos los pensadores positivos. Hasta pronto. Feliz noche.
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2: Mis queridos y apreciados oyentes de la ley, mi respetadísima audiencia, decirles buenos días. Para mí es un verdadero placer iniciar un nuevo capítulo a través de esta interminable serie que es su programa número uno, El Despertar de la Mente. Recuerde que somos pensadores positivos, que este programa está hecho para que usted, si desea, pueda participar. Usted que tiene algún tipo de problema, duda, dificultad, que desea practicar un puente telepático conmigo, participar del programa, le invito para que marque de una vez. Al que madruga, Dios le ayuda, y usted puede marcar al 708-298-2144. Ha tenido una mala noche, en esta madrugada usted ha tenido su mente confundida, ha sido poco lo que ha podido dormir, realmente existe esa preocupación, esa situación difícil, bien sea sentimental, económica, espiritual, una enfermedad extraña, esas llamadas rebeldes o desconocidas, que por más medicamento que usted ha tomado, cada día usted se siente peor, es poca la mejoría que siente. Usted ha visitado al doctor, le han hecho análisis, chequeos, no le encuentran qué es lo que tiene. Quiero decirle que la ciencia médica ha avanzado a pasos agigantados. Si no le encuentran lo que tiene, muy probablemente es que lo que tiene no es natural. Puede ser un embrujo, un hechizo, un daño, una maldad, una maldición. 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Está fracasando en su hogar, esa pareja anda distante. 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Pues nosotros estamos madrugando para usted. 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Llamadas y también mensajes de WhatsApp. Pero hay llamadas, vamos con llamadas. Oyentes en línea, bueno.
3: Sí, bueno.
4: Hola, hijita de Dios, bienvenida al programa. ¿Con quién tengo el gusto de hablar?
3: Olga Lucía Trujillo.
4: Olga Lucía Trujillo. Hijita, bienvenida al programa, la felicito. Déjeme decirle de antemano que hay muchas llamadas, la sintonía es grande y su llamada fue favorecida. ¿Había intentado antes comunicarse?
3: Sí, maestro, pero hasta que por fin me entró la llamada.
4: Qué bueno, mamita, qué bueno que le entró su llamadita. Bueno, la felicito nuevamente. Vamos a aprovechar al máximo el tiempo de su llamada. Repítame su nombre, por favor.
3: Olga Lucía Trujillo.
4: Olga Lucía, ¿cuál sería tu problema principal? ¿Será de salud? ¿Será de suerte? ¿De amor? ¿De trabajo? ¿Espiritual? ¿Familiar? ¿Deudas? Cuéntame, hija.
3: Pues la verdad me va en todo mal. Ayúdeme, de verdad, maestro. Me va en todo mal en el amor, en el dinero, en el hogar.
4: Bueno, mi corazón, regálame tu fecha de nacimiento, por favor.
3: 12 de diciembre de 69.
4: 12 de diciembre del 69. Bueno, Olga, usted me dice que le va mal en todo, pero primero que todo, aquí a través de su fecha de nacimiento, veo claramente que usted goza del mayor de los tesoros, que es la salud. De salud yo la veo bien. ¿O es que está enferma o le duele algo?
3: No, claro que no, no me duele nada, absolutamente nada.
4: Bueno, entonces dele gracias a Dios, primero que todo. Entonces no le va mal en todo. Partamos de ahí. El mayor de los tesoros es la salud y la veo bien. De lo otro sí la veo mal. Ahí sí tiene razón. Veo que el dinero no le rinde, las puertas se le cierran. Hay un dinero que le deben, ¿verdad?
3: Sí, sí me deben dinero, pero no me pagan.
4: Ni se lo van a pagar porque esto no es reciente. ¿Hace cuántos años que usted está detrás de este dinero?
3: Hace aproximadamente 4 años.
4: Ya échele tierrita, mamita. ¿Hay algo que certifique que se lo deben? Acá veo que no. Vemos que es un familiar que ya ni siquiera le habla. Mamita, dese por bien servida de que le estoy hablando es con la verdad. El que le diga que le va a recuperar ese dinero le miente, no se vaya a dejar engañar. Su suerte está bloqueada, su suerte está dañada, por eso le quedaron mal, por eso ya a usted no le va bien, por eso fracasó con su negocio, porque usted tenía un negocio muy próspero, ¿verdad?
3: Sí, claro, tenía yo una papelería, pero nada, se me vino para abajo.
4: Y fue muchos años de trabajo y mire, por un daño, por un mal, la dañaron. Dele gracias a Dios que ese daño no la ha enfermado, pero sí le está afectando no solamente la suerte, sino que también vemos muchos problemas, muchas peleas en su hogar, ¿verdad?
3: Sí, con mi esposo. Cada vez más peleamos y peleamos.
4: Visítenos. Tenemos la capacidad no solamente de decírselo, sino de demostrárselo y lo más importante, de ayudarla, de liberarla de todo daño, de todo mal, para que usted vuelva a sacar adelante su vida, su felicidad, su hogar. Y dele gracias a Dios que de salud está bien. Dios la bendiga. 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Llamen, pidan información. Voy a un breve, muy breve mensaje y ya regreso con ustedes.
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2: Continuamos, mis oyentes, aquí de madrugada, un nuevo día, un nuevo amanecer que ya está pronto a llegar en contados minutos. Así es que, mis oyentes, hoy puede ser su día, hoy usted puede reencontrarse con su suerte, hoy puede hacer algo por su felicidad, hoy puede usted reconquistar su pareja, hoy puede ayudarle a ese hijo rebelde, hoy puede usted volver a ver florecer su negocio, hoy las puertas se le pueden abrir y todo lo bueno es posible. Es que la vida cambia de la noche a la mañana y no pensemos en que cambie para mal, pensemos en que cambie para bien, pero para eso hay que utilizar el secreto, el conocimiento, la técnica y la experiencia que Pensadores Positivos está compartiendo con ustedes día con día. 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Deje a un lado la duda, deje a un lado la desidia. Y si lo que tiene es pereza, deje a un lado la pereza, que es la madre de la pobreza. Ese problema no se va a solucionar solo. Esa suerte no le va a brillar si usted no empieza a sacarle brillo. 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Hoy su vida puede cambiar. Hay un alto en su camino, hay una luz de esperanza, hay una puerta abierta para usted, hay una solución esperándole, hay una cita con su destino. 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Bueno, vamos con más llamadas. Oyentes en línea, bueno.
5: Maestro, ¿qué tal?
4: ¿Con quién hablo?
5: Omar Cruz, para servirte.
4: Omar, Dios lo bendiga, mi hermano. Bienvenido al programa. ¿Cuál es tu fecha de nacimiento, Omar?
5: 3 de diciembre del 78.
4: ¿Cuál sería tu problema principal en lo que más quisiera que le ayudáramos, mi querido hermano Omar?
5: Mi vida. Mi vida está hecha un desastre. La verdad, en el amor, no encuentro el amor. Y ya llevo mucho tiempo sin una mujer, sin una verdadera mujer que me vea, que me quiera, alguien que vea por mí.
4: Con mucho gusto, mi querido hermano, aquí en su fecha de nacimiento vamos a poder vivenciar, vamos a poder ver claramente su situación. Mire, mi querido hermano, efectivamente lo veo muy desmotivado en su vida y es precisamente por lo mismo que usted me comenta, por la parte sentimental. Pero aquí, hermano, usted no puede disponer su vida simplemente si tiene o no tiene pareja. Usted tiene que ser consciente de que usted tiene que sacar adelante su vida, pero usted se desmotiva en el trabajo, usted hay veces no va, no importa que lo echen, no importa que le quiten horas. A usted prácticamente le da lo mismo si es de día o es de noche, y entonces toca empezar por reencontrarse con usted mismo. Necesito magnetizarlo, no le veo ningún daño, no le veo ningún mal, necesita magnetización porque su vida, usted sufrió desde muy joven una desilusión sentimental, usted estuvo enamorado muy joven de una mujer mayor que usted, ¿es así o no es así?
5: Así es, tuve mucha dependencia de esa mujer, la amé con toda mi vida, y sí, tiene usted toda la razón, maestro.
4: De ahí para adelante, cuando ella simplemente lo desechó, porque ella lo desechó de la noche a la mañana, desde ahí a usted prácticamente le cortaron sus alas, y de ahí para adelante usted no ha levantado cabeza, mi querido hermano, por eso le digo que necesito magnetizarlo. Dios no abandona a nadie, hoy le ha iluminado este camino a través de esta llamada, entonces yo lo espero cuanto antes para poderlo ayudar, magnetizarlo a través de unos pases magnéticos y unos rezos telepáticos. ¿Nos vas a visitar?
5: Claro que sí, me pongo en sus manos, maestro, con mucho gusto.
4: Lo esperamos entonces cuanto antes. Lo mismo ustedes, amables oyentes, que nos están escuchando en estos momentos, que están reunidos con nosotros aquí a través del poder de la energía mental. No lo piense, no lo dude. Si está sufriendo, si está padeciendo, si marchan mal sus negocios, si el dinero no le rinde, si está usted siendo víctima de un mal vecino, le han arrojado porquerías en su casa, hay envidia ahí en su trabajo, su negocio está marchando hacia atrás, no sufra más en silencio, comuníquese con nosotros. Vamos a un breve, muy breve mensaje. Mi querido hermano, ¿le he dicho la verdad?
5: Toda la verdad, que me sorprende. Pero así es usted, maestro.
4: Muchísimas gracias, mi hermanito. Lo esperamos cuanto antes. Ya regreso. Vamos a un breve mensaje y ya regreso con ustedes.
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4: Continuamos. Claro que sí, mis oyentes. Seguimos aquí de madrugada. Seguimos a través de la ley. Y les invito a continuación a escuchar un testimonio. Siempre nos gusta traer aquí de madrugada testimonios de gente agradecida, gente que ya nos ha visitado, que en su momento pues nos trajo sus problemas y que gracias a Dios ya han visto el resultado. Lo que van a escuchar a continuación va a estar grabado. Es muy difícil traer a la gente acá en vivo y en directo, y por eso los testimonios se traen grabados. Quiero que lo escuchen. Mientras que lo escuchan, pues voy a estar contestando llamadas por el interno. 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Cuando una persona está siendo atacada por un daño, un mal, un demonio, empieza a atacarle también la tristeza, la soledad, el estrés, la impotencia física y mental, la ansiedad, el miedo, el temor, la depresión, la nostalgia. Entonces también vemos cómo la persona empieza a sufrir de insomnio, de dolores de cabeza, se le desarrollan en su cuerpo diferentes enfermedades cancerígenas. ¿Y qué pasa? Esto lo atrae el demonio, lo atrae el daño, lo atrae la maldad, porque cuando hay brujería, cuando hay maldad, pues atrae todo lo malo, los accidentes, las enfermedades, las pérdidas, las desilusiones, los fracasos, la soledad, las sillas de ruedas, las cárceles, los hospitales. Entonces, que no lo conviertan a usted y a su vida en un infierno, cuando usted puede ser liberado hoy de cualquier maldición, de cualquier daño, visitando a los Pensadores Positivos. 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
6: 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Bueno, mis oyentes, escuchemos pues el testimonio que les traje grabado y ya regreso aquí a la ley en este nuevo día, aquí de madrugada, con más guía, orientación y consejería. Claro que sí, somos Pensadores Positivos.
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7: ¿Cuál es tu nombre, mi corazón, para todos los oyentes?
8: Olga Beltrán Martínez.
7: Olguita, ¿hace cuánto tiempo nos visitó acá por primera vez? Cuéntele a los oyentes.
8: Hace casi 3 meses.
7: ¿Cuál era tu problema, mi corazón?
8: Por salud, me dio un derrame y no podía recuperarme.
7: Sufrí un derrame cerebral, le hacían terapias, tratamientos, medicamentos y esta mujer no tenía recuperación, cada día estaba peor, casi todo el cuerpo de ella dormido, no podía caminar, la parte derecha afectada muy, muy notoriamente. Yo me acuerdo cuando la vi en nuestra sala. Desafortunadamente a ella no le hacía la terapia, no le funcionaba el medicamento, cada día estaba peor porque ella había sido víctima de una brujería y no lo sabía. Afortunadamente aquí nos dimos cuenta, pudimos sacarle el daño. Dígale a los oyentes, ¿usted lo vio con sus propios ojos, sí o no?
8: Sí, hermano, yo lo vi con mis propios ojos.
7: ¿Usted recuerda todo lo que expulsó? ¿Cómo lo expulsó?
8: Algo muy desastroso que no quiero ni decirlo.
7: ¿Pero cómo lo expulsó? ¿Cómo salió de su cuerpo?
8: Vomitando.
7: Era algo fétido, algo que olía muy fuerte, algo que yo sé que usted no quiere recordar, pero que es muy necesario que la gente sepa que estamos hablando con la realidad. Usted jura ante Dios que lo que está hablando, que lo que está narrando es cierto. ¿Usted lo vio con sus propios ojos?
8: Sí, hermano, yo lo vi con mis propios ojos.
7: Después de eso, ¿cómo ha sido su recuperación? ¿Cómo se encuentra hoy? ¿Tiene movilidad? Cuente a los oyentes de corazón cómo ha sido el cambio.
8: Muy buen cambio, con mis rehabilitaciones ya puedo mover mi cuerpo como antes lo hacía.
7: Cuando hay un daño, cuando ya hay una brujería, ¿qué le dije yo a usted? El medicamento no funciona, las terapias no hacen, usted no va a tener energía. ¿Qué le dije? Le garanticé y le juré y le prometí, si me permite, si hace lo que le estoy diciendo y me permite liberarla de ese daño, como fue liberada, va a haber un cambio en su salud. ¿Lo está viendo? ¿Sí o no?
8: Sí, hermano, y gracias a ustedes.
7: Ahora la medicina sí le funciona porque no tiene ningún daño, ninguna brujería. Esa brujería nosotros la retiramos y ahora la ciencia médica hace lo que tiene que hacer porque para eso es la ciencia médica. Ha avanzado a pasos agigantados al servicio de la humanidad. Nosotros cumplimos a través del poder de la fe, la oración y el rezo, la liberamos del daño y hoy ha tenido una recuperación.
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6: Continuamos, estamos de madrugada, estamos a través de la ley, es un nuevo día, muchísimas llamadas, gracias de verdad por ese gran calor humano, muchas llamadas. Olga Avendaño, pendiente que su llamada fue favorecida, ya le voy a contestar, hijita de Dios. Y a los oyentes, ahí estaban escuchando el testimonio, personas agradecidas, personas que nos han visitado. Este también podría ser su caso, su situación ya resuelta. ¿Qué es lo que le agobia, qué le atormenta en su hogar, en su negocio, en su trabajo, en su salud, en su mente, en su vida? 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La línea está abierta, al que madruga Dios le ayuda. 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Bueno, Olga Vendaño, nacida el 19 del mes de junio del año 83. Me dice que tiene muchas deudas, que está muy sola, que está bastante enferma, que no sabe qué hacer con su vida. Mi querida hermanita, póngame mucha atención. Yo veo que usted está renaciendo, viene de una relación bastante tormentosa, una relación que recién terminó. Yo sé que usted tiene ganas de hacer cosas nuevas, cosas diferentes, pero hay alguien que la negativiza bastante, alguien que la malaconseja, y lamentablemente es de su propia familia, es su propia hermana, quien también pues le da esos malos consejos de que usted se tiene que aguantar, de que usted tiene que ser sumisa, siempre lo ha hecho, siempre le dice que vuelva con su marido. No lo vaya a hacer, mi querida hermana, este hombre pues no la valora, no la quiere, no la ha sabido respetar jamás. Usted está volviendo a renacer, créame que usted lo que necesita es una ayuda, una magnetización. Para eso Dios la ha puesto en nuestro camino. No le haga más caso a su hermanita. Ella es una mujer muy noble, ella es buena, yo no estoy hablando mal de ella, pero es una mujer muy sumisa. Cada quien tiene que vivir su vida a su manera, pero los tiempos han cambiado y usted también puede cambiar y la vida le puede cambiar y usted puede ser feliz. Yo sé que no ha sido feliz en toda esta relación que ya lleva muchos años. Dios la bendiga, visítenos. 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Mis oyentes, mi bella familia, un feliz día para todos, un feliz amanecer, y recuerde que somos pensadores positivos.
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1: Buen día, señores. Buen día. Buen día, buen día, buen día, buen día, buen día, buen día, buen día, buen día. Bienvenido a toda la gente de Chicago, Indiana, Wisconsin, a través de la ley 107.9 y en todo el planeta. En la aplicación de la música estamos vivos.
2: Solo por hoy.
1: Neycari Alvarado y con su camiseta verde apoyando a la mexicana. Porque trabaja en una radio regional mexicana y porque Venezuela no vino al mundial.
2: Ah, exacto, y porque quiero también, apoyarme.
1: Porque puedo, claro que porque sí. Quiero y porque quiero, dime.
2: Más nada, claro que sí, toda la buena actitud, toda la buena suerte, a ver cómo nos va con República de Corea. Yo creo que sí, tenemos chance, muchachos, y por supuesto también vamos a estar transmitiendo en vivo hoy la ley 107.9 a partir de las 8 de la noche. Vamos a estar, los detalles se los doy más adelante para que nos acompañen con muchas sorpresas, musiquita en vivo y todo, muchachos. Así
1: vamos
2: como
1: a tener muchos premios, regalos, perrones y el ambiente de toda la comunidad viendo cómo México, pues, Corea no es una perita en dulce, o sea, no es Sudáfrica. Ya los vimos entrenar a los muchachos y están cañones.
3: Híjole, pero sentimentalmente yo le voy a los dos, que sea empate, porque son muy chidos los coreanos.
2: Eso es verdad, y están jugando bueno, a ver qué pasa. Fútbol es fútbol y aquí estamos todos unidos por una misma causa.
1: Exactamente, y bueno, seguimos con la promoción del Día del Padre en Neycari Alvarán.
2: Claro que sí, tu chance para participar, carnitas Sada, música en vivo en Pierce Banquet. También más adelante te doy la clave y te llamamos completamente en vivo para que sorprendas al rey de la casa.
1: Regresamos con más aquí a través de la ley 107.9.

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0: buen día. Con la fe podido hacer el trabajo. Quiero decirle a cada uno de ustedes que estamos vivos.
1: Solo por hoy.
0: Oye, qué rolón. ¿Quién te gustaría que la grabe en español, que se oiga chido?
2: Sí, la grabaron en español. Este la hicieron hace mucho.
0: Cálmate, tú andas marihuano.
2: No, sí está en español esa.
0: ¿Cómo se llama en español?
2: No me acuerdo, pero.
0: Ándale.
2: Pero la canta.
0: Se llama, no me acuerdo.
2: Es
0: búscala.
2: De la época del rock. Sí, cómo no. Esta está en español ya.
3: A ver, en español. A ver, en español. Le
4: voy a poner. Vamos a preguntar.
2: Sí.
3: Yo no dudo de usted, chico, pero tengo que corroborar.
2: Yo sé que tú no dudas de mí,
0: no,
2: pero.
0: No vas a salir con lagrimita y costelo.
2: No, de
0: los que cuentas, güey.
2: Creo que los hooligans, no me recuerdo.
0: A ver, vamos a ver. Estamos buscándola en español. Ojalá que esté chida, güey.
2: Ah, está mejor que esa cochita, digo, que la que acabas de poner.
0: Ahí están los. Señores, que se ve que hasta río más tienen.
2: Sí, pero.
5: ¿Cuál es el problema con tu mente?
2: Pídeme disculpas, Terry, por favor.
0: Eso no suena de los 50.
2: ¿Cómo no?
5: El problema está en tu mente.
3: ¿Cómo inventan tonteras?
0: Bueno. El problema está en tu mente, güey. El problema está en tu mente, chico.
2: Por si no saben, todas las canciones de inglés, casi la mayoría las tradujeron a español. Ejemplo, Indio, Roberto Jordán, y estos, muchos.
4: Chicago.
2: Popotito,
4: la de Chicago.
2: Chicago también.
3: Ya, sí. Hola, también la de. Y sigue siendo tú.
2: Ándale, de Rogelio Martínez.
4: Amor eterno. También.
0: Yo.
2: ¿Qué van a hacer?
4: Una que hizo Luis Miguel, ¿no? De Michael Jackson.
0: La de No culpes a la noche. Esa se llamaba Blame It in the Boogie.
2: Yo, ya.
3: Blame It in the Boogie.
2: Es más, hasta la de No me te metas con mi cuco está en inglés.
3: Ah, no me diga eso.
2: Ponle, por favor.
0: No te metas con mi cuco, está en inglés.
2: Don't mess with my tutu.
3: Don't mess with my tutu.
0: Entonces no somos creativos nosotros.
2: No. ¿Qué no. estás diciendo? Nosotros americanos siempre llevamos la delantera.
4: Ay, nosotros americanos.
0: Pero la Jennifer, la que digo la Jennifer, la noche que murió Chicago, esa es de Banda Toro. Pero vamos a escuchar esa que hiciste tú.
4: No, estaba en inglés también.
3: Ay, ¿es esto, chico?
2: Estoy diciendo.
0: Suena igual, pero no.

0: identificar.
1: ¿Cuál?
0: La noche que murió Chicago, que dice que no es de banda Toro, que es banda en inglés.
2: Ah, sí, mona, déjalo busco. Es que está buena esta canción.
1: Es más, déjala ya.
0: A ver, busquemos la que dice la Jennifer. La noche que murió Chicago.
3: Es de Paper Lace.
0: ¿De quién? De Petu Lace.
2: Noche que murió.
3: En inglés, es The Night Chicago Dies.
0: The Night Chicago Dies.
1: The Night Chicago Dies.
3: Bien,
0: The Night Chicago Dies. Y entonces, tampoco es de banda Toro que hoy.
3: Ay, cosita, es de 1974.
0: Debería de saber esas cosas tú, deberían darles clases, bola de ignorantes. Yo sé que esa canción la canta Pepe.

0: temas. Alégate, este quiere alegarte nomás, Jenny.
1: Ya sé.
2: Está diciendo lo de Al Capón.
3: Sí, dice todo, desde que papá, la madre, el policía,

0: ¡Qué barbaridad! ¡Bueno, muchachos! ¡Estamos vivos!
1: ¡Solo por
0: hoy! Y después de estas clases de música que nos acaba de dar el Chico Morales, Jenny Fiera y alguien más, bueno, pues quiero dejarles yo una frase inspiradora. No necesitas tener todo resuelto para empezar, necesitas empezar para resolverlo todo. ¿Sí o no, chamaco?
2: ¡Claro! Sí.
0: Esta frase significa que no debes esperar a que todo sea perfecto o a tener todas las respuestas antes de actuar, porque muchas veces nosotros posponemos proyectos, estudios, cambios o metas porque sentimos que no es el momento correcto, güey, y nos esperamos el momento correcto toda la vida.
3: El momento es ahora, no a la hora de la hora, porque luego no la tora.
2: Como dijo Dewey, el futuro es hoy.
0: ¿Cuándo es el momento?
4: Ahora.
0: ¿Y qué queremos?
4: Dinero.
2: Dinero.
0: ¿Qué queremos?
4: Ahora.
2: Ahora.
0: Regresamos con más aquí al aire con el terrible millón y pasadito.
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1: Buenos días, buenos días. 6 de la mañana con 20 minutos. Su amiga Neikari Albarrán desde aquí de Chicago acompañándote. Estás al aire con el Terrible. Hoy un jueves bueno, lleno de muchas emociones porque vuelve a jugar la selección mexicana. Claro que sí, pero vámonos antes, por supuesto, a los tiempos de traslado a esta hora para todos los madrugadores. Por supuesto, aquí te va. Interceptal 90, Ojeras, el centro de Chicago. Ya está sumando 20 minutos por la 290 en conexión con la I-294, también entrando a la ciudad. 24 minutos por la I-25 de Cícero al centro. 10 minutos y por la Denver en la 94 desde el sur por la 95 al centro. Está sumando 16 minutos. Los que van saliendo desde el centro por la 90 hasta O'Hare, después de tomar 18 minutos por la I-55 del centro a Midway, también 14 minutitos. A conducir con cuidado. 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
14: Vamos a esta hora, 6 de la mañana con 26 minutos, a hacer una actualización del clima en Chicago, porque luego de ayer, que la pasamos bastante, bueno, en horas de la mañana y casi que durante todo el día tuvimos estas lluvias fuertes y también se sintió un frío, pero sepa que hoy las condiciones se mejoran totalmente, vamos a tener un día soleado, cero probabilidad de lluvia. El atardecer llegará a las 8:28 de la tarde, pero sepa también que aunque vamos a tener una mejor calidad de clima, sepa que hay restricciones en las playas por fuerte oleaje. Cuidadito con eso. La lluvia va a estar de visita de nuevo este próximo domingo, así que a disfrutar. La temperatura a esta hora 60 grados, nuestra máxima va a ser de 72.
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0: Estamos de regreso al aire con el Terry. Hoy vamos a hablar de bajar de peso, porque mucha gente pregunta, oye, ¿cómo lo hiciste? Pues hay un tema que todo el mundo está hablando, que son las inyecciones para bajar de peso, como las que estoy usando yo. Pero entre TikTok, chismes y videos, ya nadie sabe qué es verdad y lo que es mentira. Y pues así que invitamos a Mónica Marcial de Mira Aesthetics, que trabaja directamente en una clínica especializada en los GLP-1s. ¿Qué es el GLP-1? Pues son las inyecciones que se usan para bajar de peso, ¿verdad? Y aquí la tenemos con nosotros. Bienvenida, Mónica. ¿Cómo estás?
1: Hola, estoy muy bien, gracias por tenerme.
0: Gracias a ti por estar con nosotros y porque nos regala su tiempo. Bueno, vámonos con las preguntas. Hay gente que escucha GLP-1 y piensa que esto es una inyección mágica. Explícanos facilito, ¿qué es lo que es realmente o qué tienen las inyecciones para bajar de peso?
1: El GLP-1 es un tratamiento médico, obviamente controlado, que te ayuda a controlar tu apetito y también te ayuda a controlar los antojos. No es una inyección mágica, pero sí entiendo por qué la razón de mucha gente lo conoce como una inyección mágica, porque igual te controla el apetito, eso te ayuda como a engañar el cuerpo.
0: Exactamente, bueno, yo te puedo decir que desde que la uso ya no me andan dando ganas de abrir el refrigerador a cada rato, hacerme un sándwich, abrir la alacena, o cuando voy manejando, antes me paraba a la tienda y me compraba un snack, o sea, unas papas, unos chicharrones, con un refri, ya, o sea, ya no sientes la necesidad de estar comiendo a cada rato, comes porque tienes que comer y cosas saludables, ¿no? Obviamente tú puedes comer lo que se te antoje, pero no sientes la necesidad de comer a cada rato, y eso lo he vivido yo. Ahora te voy a preguntar, Mónica, ¿cuál es el caso más común que tú ves ahí cuando la gente te visita para los tratamientos de inyecciones? Porque hay gente que ya hizo todo tipo de dietas, como y también el gym y todos esos tratamientos, programas de jugos, y no les sirvió.
1: Sí, todos los días escuchamos esto con diferentes pacientes, que hay personas que están cansadas, frustradas, que bajan 10 libras, después suben unas 30 libras, y es algo muy fuerte y muy difícil para escuchar, y no, que la gente ya ha tratado el gimnasio 5 o 6 días la semana, han tratado el keto, jugos verdes, y que ya nada les ayuda.
0: Exactamente, entonces ya cuando la gente tiene mucho tiempo haciendo dietas, van con ustedes porque no les funcionó esto, ¿no? ¿Y por qué piensas tú que las dietas no funcionan, Mónica?
1: Porque es dependiendo de es también dependiendo de tu salud para ver si es algo que va a trabajar con tu cuerpo.
0: Exactamente. Háblanos de las personas que van contigo. ¿Cuánto se pierde por peso? O sea, yo sé que cada caso es diferente. Pero quizás llegan personas ahí que pesan 300 libras y a lo mejor ni siquiera se puede ayudar a esas personas con una inyección. Pero un caso típico normal de una persona que tenga 30, 40 libras de sobrepeso, ¿cuánto tiempo se tardan en estar en su peso ideal usando las inyecciones?
1: Es muy difícil para dar un estimado en cuánto van a perder y en cuánto tiempo, pero lo que sí hemos notado es obviamente con las inyecciones que lo están empezando, y luego también uno tiene que también cambiar su dieta un poquito, tiene que hacer por lo menos una hora de ejercicio regularmente, igual es nada más es algo del cuerpo.
0: Un paréntesis, ¿una hora a la semana o una hora diario?
1: una hora diario, perdón, ya, eso nada más con que uno camine, entonces, nada más con caminar.
0: Mónica, y ahí en la clínica de Mira Aesthetics, ¿cuál es el caso que te ha sorprendido más en cuanto se trate de bajar de peso?
1: Tuvimos un paciente que llegó con nosotros. El show del terrible. El show. Más rápido de lo normal. Tenía presión alta, igual no podía dormir en la noche. Después de varios meses de estar en las inyecciones, entonces ella otra vez recuperó su energía, ya puede correr detrás de sus hijos, los niñitos le gustan correr, y ella nos dijo que le ayudamos a recuperar su vida otra vez.
0: Okay, entonces ¿cuánto peso perdió aproximadamente?
1: Aproximadamente ella había perdido, empezó con unas 10 libras los primeros 2 meses, pero ya estando después de eso En total aprendiendo como unas 50.
0: Bien, bueno, yo cuando fui ahí con ustedes, me hicieron un examen médico, el doctor Mirafati me revisó, me pesó, me sacó sangre y todo el rollo para ver si me podía poner las inyecciones, porque no, todo esto es bajo supervisión médica, o sea, el doctor te dice si puedes o no puedes usar el tratamiento, y luego cuando te lo puedes usar, te lo administra correctamente, siempre es supervisión médica, ¿verdad? Es importante decirle a la gente esto, ¿no?
1: Sí, correcto, so, cada cuerpo sí es diferente, por eso hacemos evaluaciones y te revisamos tu historial médico antes de recomendarte cualquier tipo de inyección o tratamiento para perder peso.
0: Exactamente, bueno, dicen que uno de los efectos que tiene cuando usas esta medicina es de que tu mente se pone como más ágil, más sharp y por ejemplo en mi caso ya no me da sueño cuando voy manejando.
1: Sí, so, este también son efectos positivos que las inyecciones tienen. So, igual como tú habías mencionado, que este te da otra vez la energía, ya no te das, sueño cuando estás manejando, y también te ayuda a dormir más, con más calma durante la noche.
0: Mira, yo te doy un testigo, estoy aquí con el terrible, me llamo Citripe, y soy un testigo de cómo le ha ido a él, porque cuando empezó a ir con ustedes, el vato parecía un hipopótamo, ¿da? Entonces, ahorita todavía parece un hipopótamo, pero más delgado. No seas así, Citripe. Bien, oye, no te creas, bueno, pues sí, sí se puede bajar de peso. Esta es una creación de la tecnología y de la revolución médica que ha ayudado a muchas personas, ¿no? Conforme va avanzando la ciencia, descubren cosas que ayudan a la humanidad y pues mucha gente está tomando esta ventaja para bajar de peso. 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
0: 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Nos vemos pronto.
1: Muchas gracias. All right.

0: Estamos de regreso al aire con el Terry, listos para esto que se llama Nosotros Te La Sacamos. Y el día de hoy nos hacen una muy buena pregunta, donde vamos a tratarle de sacarla, se la vamos a sacar a nuestra amiga Mariela, que nos escucha en Indianápolis, ahí en La Pantera. Dice, Terry, ¿cómo estás? Quiero ser anónima porque toda tu familia, toda mi familia escucha tu show. Ando disléxico el día de hoy.
1: Poquito nomás.
0: Nada más hoy, güey. Este güey, ¿dónde andaba? Que ya nos había dejado tranquilos un ratito.
2: No, es que anda asesorando, pues.
0: Anda dándole asesoría. Hoy no, me habló un señor así que lo atendí 2 minutos, se llama Jesús Salas, ¿verdad? Que
2: no
0: quería platicar conmigo de algunas estrategias, ¿verdad? Y le di 2 minutos.
2: ¿No más?
0: ¿No? Sí, pues mi tiempo vale mucho, ¿verdad? Ándale, el vicepresidente de programación le dice...
1: Tú todavía le haces caso, se va.
2: Bien, hombre, tú.
0: Bueno, nos está preguntando nuestra amiga de Indianápolis. Dice que toda su familia nos escucha, pero que tiene una pregunta. Dice que ¿por qué las suegras no quieren a las nueras?
2: Facilito, rápido.
0: Ella ha tenido 2 suegras y que con ninguna ha tenido suerte. Me imagino que viene de un matrimonio y se casó de nuevo. O por alguna razón tiene 2 suegras, ¿verdad? Yo a lo largo de mi vida he tenido 3.
2: ¿Y qué tal?
0: Bueno, la última es la única que me ha querido.
2: Sí, pues sí.
0: Pero bueno, vámonos a preguntarle a primero las damas. Jennifer, vamos a tratar de sacar, ¿por qué las suegras no quieren a las nueras?
3: Pues yo creo que hay como una guerra de quién puede más. O sea, como que quieren a veces acaparar como que más de lo que pueden o lo que deben. O sea, como cuando ya te casas, pues ya tiene su casa aparte, ¿no? Entonces como que quieren tomar decisiones dentro de un lugar donde ya no es.
2: O sea, por metiches, pues, prácticamente,
1: ¿eh? En pocas palabras.
2: Sí, pues sí.
0: A ver, tu teoría, Chico Morales, ¿por qué crees que las suegras a lo largo de la historia, con tu conocimiento que tienes, ¿por qué no quieren? Porque la suegra de Moisés no lo quería, güey.
2: No lo quería y te voy a decir por qué. Lo que pasa es que siempre la madre, especialmente, no quiere a la nuera porque... el hijo va a ser su bebé toda la vida. Así está un sorgatón de 60 años y todavía beba la mamá, es su bebé. Y lo que ve mal, que por ejemplo, que a mi hijo le gustaba la carne con chile, pero no con tanto tomate. Y empieza la señora a meter
0: aunque
2: su
0: no
2: cuchara.
0: Sea cierto.
2: Aunque no sea cierto, quiere ser ella, quiere ser ella la que lleva pues el control. Y se le olvida que ya es casa de dos. O sea, ya ella tiene que comer lo que le den, que ver lo que tenga que ver, no meterse en nada. Entonces la suegra siempre anda de metiche y por obviamente pues no le cae la nuera por eso.
0: Exactamente, y sí es cierto que esa palabra nuera viene por eso, porque no era.
1: No inventen.
0: Es lo que pregunto yo también. Ahorita
1: no. Esa es otra de nosotros, bueno, que la sacamos.
2: Ese es un compuesto etimológico, latino etimológico.
1: Chico.
2: Se ve yo bonito, ¿eh?
1: Quiero ver si existe esa palabra.
2: ¿Qué dije yo? Oye,
1: los etimológicos, hijo.
2: De la etimología griega. No te creas, no sé, hombre, tú crees.
0: Bueno, pues, y la palabra nuera, pues ahorita averiguamos eso. Compadre Pop, ¿tú cuáles son tus sospechas?
1: Mira, yo estoy de acuerdo con lo que dice el chico. Hay muchas mamás que son muy exigentes.
0: ¿Muchas, perdón?
1: Muchas mamás. Muchas suegras.
2: Dicción.
0: Métele más dicción porque pensé que dijiste muchas mamadas.
1: No, mamás.
3: Ay, caray. Andan muy raros ustedes.
1: Sí, que son muy exigentes con sus hijos porque los criaron muy consentidos. Pero ¿sabes qué? Me doy cuenta también que yo creo que ha sido un factor. Que, por ejemplo, se dan cuenta de las mamás o las suegras que su hijo es muy trabajador, que le echa muchas ganas con los hijos y que la mujer nomás no le ayuda, que quiere todo así rapidito, que quiere no le hace comida, no le lava la ropa, no nada de eso, ¿no? Y la mamá pues sí se saca de onda. Entonces, la comparativa aquí es, si una señora ve que su hija está casada con un muchacho mediocre, que no trabaja, o un señor que el esposo de su hija nomás está de flojo, que es alcohólico, tampoco lo quiere, güey. Y no lo quiere porque sea despectivo, simplemente porque no lo ve que sea buen partido para su hija.
2: Por eso, pero es por metiche, porque la pareja sí está viendo que sí es su pareja y es buen candidato. O sea, por ejemplo, en mi caso, cuando mi mamá tenía sus nueras, a mi mamá le valía. Ella nomás decía, pues tú te buscaste el problema. Y
1: porque era prudente tu mamá. Aunque
0: en el caso de mi mamá.
3: Sí, pero hay personas que ven que el estándar es muy alto.
0: En el caso de mi mamá, mira, mi mamá quiere mucho a sus yernos. pero a sus nueras no los quieren ni madre, ¿no?
1: No, porque pues es tú eres su niñote.
0: Exactamente, sí. Y no sé por qué es eso. Mira, lo que dijo el Chico Morales, la palabra sí existe. Dice, la palabra nuera viene del latín nuros, o sea, no es un mito etimológico. Cosa que si la palabra nuera viene de nuera, dice, no, eso es un mito etimológico muy popular, pero es falso. La palabra nuera viene del latín nurus, que significaba precisamente
3: mujer del hijo.
0: Nuera, esposa del hijo.
2: Ah, hijo de su
0: pero la palabra etimológico que dijiste, sí, güey.
3: Lo vi en un diccionario. Mira,
1: me sorprende.
2: Lo
1: crees
2: que no veo nada.
0: Te vino una laguna mental, güey, y te acordaste de la palabra. Vámonos, ¿por qué las suegras no quieren a las nueras? Cambios en los roles familiares. Durante gran parte de la historia, especialmente en sociedades tradicionales, los hijos varones permanecían muy ligados a sus familias de origen. Y cuando llegaba una esposa, la dinámica familiar cambiaba y la suegra podía sentir remordimiento o celos y rechazo por sus nueras, ¿ok? Sí. Conflictos de expectativa. La suegra y la nuera pueden tener ideas distintas sobre cómo llevar una casa. Y bueno, como dijo esto, la nuera quiere tener un mueble blanco y la mamá sale con que el azul se ve mejor.
2: Es que a mi hijo le gusta azul.
0: Exactamente.
1: Siempre le ha gustado el azul.
2: Ándale.
0: También a lo largo de la historia, los celos o sensación de pérdida. Algunas madres experimentan la independencia de sus hijos adultos como una pérdida emocional. Y si no se adaptan bien a esa nueva etapa, pueden ver a la pareja de su hijo como la causa del cambio y la responsable, y como una amenaza. Y bueno, también competencia por seguir teniendo el afecto y tener el afecto preferido del hijo. Esas son las razones normales y pues, de acuerdo a los estándares sociales de por qué.
3: Pero en algunas cosas llegan a ser enfermizos, como el caso que acaba así que sucedió de la suegra que le dio piu piu a la nuera.
2: Ah, sí, cierto, lo que vimos hace tiempo.
0: Y la que agarraron, ¿a dónde se fue? ¿A dónde la agarraron? ¿A Argentina, no?
1: En Venezuela,
0: sí. Que llegó y nomás, ¿por qué me hizo enojar?
2: No, y el morro también. ¿Qué hiciste, mamá?
1: Es mi familia.
0: Se le cayó un vaso de agua, baboso.
2: Unos cachetadones.
0: No, bueno, nosotros te la sacamos al aire con

0: Buenos días, iniciamos con las informaciones. Hoy 18 de junio, Chicago se prepara para la inauguración del Centro Presidencial Obama en el sur de la ciudad. El evento contará con fuertes medidas de seguridad, cierres de calles y restricciones de tráfico en zonas cercanas. El gobierno estadounidense informó avances en las negociaciones con Irán para un posible acuerdo que busca reducir tensiones internacionales. Funcionarios trabajan en los detalles finales mientras continúan las conversaciones diplomáticas. La selección mexicana se prepara para enfrentar hoy jueves a Corea del Sur en la segunda jornada del Mundial. El gobierno estatal suspendió clases para que familias disfruten el encuentro histórico mientras autoridades refuerzan la seguridad de Guadalajara. Para Al Aire con el Terrible les informó Mónica Alexandra.
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1: No me finte, Chico Morales, ¿o sí o no? Buenos días, mi Terry, ¿cómo andamos? Do the pain.
2: A tutti modri, doctor. Como debe de ser, estamos listos para toda la información de los deportes.
1: 18 de junio, año 2026, estamos listos porque hoy es el día donde debe de dar el do de pecho, ¿sí o no?
2: ¡Sí!
1: ¿Estamos listos? Sí. ¿Creemos haber de puesta?
2: México.
1: ¿Sí o no?
2: Sí, no? La gente está lista, todos estamos listos.
1: Yo quisiera al ratito a ver si le damos la voz, el pálpito a la gente que nos diga qué tanto tiene hoy confianza en la selección del básquet. Enfrentamos a los coreanos, quién sabe quién les puso un dron el día de ayer que tuvo que llegar la Policía Federal para desactivarlo. Alguien andaba queriendo espiar a los coreanos. ¿No sería aquel tú?
2: No, oye, ¿no traen un problema interno ahorita en Corea, la selección de Corea?
1: Cañón.
2: Sí, no, sí sabe el problema, la bronca que traen, ¿verdad?
1: Si quieres platicarla, platícala, de una vez la tienes en la boca.
2: El jugador estrella, el que juega en el LAFC, ¿cómo se llama? Ese compa, pues se dio a conocer que ese vato no fue al servicio militar y es bien delicado y lo toman muy a pecho que este güey no fue, pero no fue porque el gobierno le permitió, porque ganó una medalla de oro en el juego regional de asiático, la Confederación Asiática. Entonces les dieron una exención para ir al servicio militar y los jugadores adentro están enojados, porque la mayoría de los jugadores de Corea sí fueron y ese güey pues sí. No
1: dice, pero que hasta eso no lo se hizo habla con la prensa. O sea, la prensa fue la que hizo el mitote y se mofaron, pero hay circunstancias en la vida. Eso se dio en las épocas de la pandemia. Y sí, el servicio militar allá y todo. Servicio militar, servicio. Esa es la que canta cuando uno al servicio militar, ¿no? Entonces, ahí está. Y luego vino una crítica. Me lo llamaron al cuartito a la prensa. Y dijeron, y tú, Chico Morales, no me andes iconeando. Y usted, mi Terry, tampoco. Y bla, bla, bla. Y luego criticaron al técnico. Y que me los llaman otra vez al cuartito. Total, que se armó la de Dios es padre. Y ahora, pues, ya desde esa vez no hay conferencias. O sea, la fácil, no quieres culpar la prensa. No, señores, no revuelvan la harina con la arena. Una cosa es aquello y otra cosa es que tienen que dar conferencias y hablar acerca de todo esto. Dicen que el jefe de prensa ya renunció. Todo esto lo debe de aprovechar la selección nacional mexicana. ¿Sí o no?
2: ¡Sí!
1: Oye, ya no conozco ese tema, pero arrancamos con el día de ayer. No me gustó la Portugal de Cristiano Ronaldo. Al minuto 6 ya lo ganaba Joao Neves, pero el gol le sentó mal, Mitter, porque de ahí se nos descompuso en pareja la República Democrática del Congo. Y en la métrica de lo que yo vi, oye, pudo haberlo ganado el Congo. Fue mejor que la Portugal de Martínez, ¿sí o no?
2: Mucho mejor.
1: La verdad, golpe sobre la mesa lo de Inglaterra, ¿no? Doblete de Harry Kane, muy bien el jugador del Bayern München. Terminaron goleando 4-2 a Croacia, que me quedó de ver para el complemento. El equipo ya no se perdió. Y bueno, pues el equipo de la Rosa asoma sus primeras 3 unidades en el sector L. Muy bien el equipo de Itoche. En Toronto, en extremis, qué doloroso para mi gente de Panamá. Dices, bueno, si no lo gano, no lo pierdo. En extremis, minuto 90 más 5, viene Irenki y te anota el gol de la victoria. Gana en el minuto 95, qué cosa tan terrible. Y finalmente, en el Estadio Azteca, ¿quién se quedó en Colombia a cerrar la puerta, mi estimado Terry? El estadio hasta las manitas, 60,000 fanáticos eran colombianos, o los que se habían puesto la amarilla en un tapiz, una ola impresionante de colombianos, ¿sí o no?
2: No, yo creo que la mayoría eran aficionados de Colombia. Los precios en México para ese partido no estaban tan caros, y pues de Colombia, los colombianos pueden ver más fácil a Colombia en México que en Estados Unidos.
1: Sí, no, pero también, ¿sabes? Aquí vi el dato, por eso están los contrarrelojes, por eso son importantes escucharlos. Había 60,000 solicitudes de visa para ir a los Estados Unidos. No sé si a todos se los dieron, pero el primero estaba Estados Unidos, luego México y luego Canadá. Yo no sé, están pidiendo visas a ver cualquier cosa. Oye, Luis Díaz, qué jugadorazo, no solamente se anota un golazo, pero la verdad es que da asistencia, da gol. Y el Cucho, papá, ¿viste el último gol? Mano derecha acá abajo, como debe ser un jugador, encara, aguanta el amenazo, se cae, se levanta, engancha.
2: De la defensa de
1: Uzbekistán. No, bueno, pues como sea, pero lo fácil hoy en día es ver que un jugador se tire, le finja la falta, y él no, se puso la camiseta, aguantó, se entró, segundo palo, golazo. Muy bien, la verdad, Colombia.
2: Y para mí viene de una pelota que salió y que tuvo que haber sido un saque de banda para Uzbekistán.
1: Puede ser, pero yo lo que destaco es la actitud del jugador, así es como se debe de jugar el fútbol, ¿sí o no?
2: Sí, al final de cuentas no era culpa del jugador, así
1: no,
2: que...
1: No, no,
2: Pues él aprovechó que no marcaron el saque de banda y se fue con todo. Buen juego Uzbekistán, no se murió de nada, le dio con todo.
1: Ajá, y no, pues estaban en primero, estaban histórico. Como unos aviones, un laminazo tras otro.
2: Y ¿no? Casi meten el 3-2 al final, ¿verdad?
1: Sí, caray, por poco. Señores, en un minuto Emir Rangel nos da toda la cartelera de este jueves al arrancar la ronda 2, fase de grupos del torneo ecuménico del fútbol.
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3: Este jueves arranca la segunda jornada de la fase de grupos y en punto de las 11 horas del centro, 12 del este, 9 de la mañana del Pacífico, Chequia enfrenta a Sudáfrica. Ambas buscan su primer punto en la justa global. A las 2 de la tarde del centro, 3 del este, 12 Pacífico en Los Ángeles, California, Suiza choca contra el combinado de Bosnia y Herzegovina. Segundo duelo entre ambos, primero en una Copa del Mundo. 3 horas después, Canadá enfrenta al combinado de Qatar. Ambos vienen de empatar en el arranque del certamen y en la foja de partidos directos, los canadienses suman una victoria. Y a las 20 horas del centro, 21 horas del este, 18 horas pacífico en el Estadio de la Ciudad de México. Segundo desafío de la selección mexicana que recibe al cuadro de Corea del Sur. En el pasado, el Tri suma 3 victorias por una derrota y un empate, informó Emir Rangel.
1: Ya vino que cuando quiere...
2: Ahí tengo una duda, ¿no es en Guadalajara el partido?
1: ¿De qué? Sí, claro que es en Guadalajara.
2: Ah, ok, ok.
1: Sí, oye, cuando se quiere, se puede. Fíjate que ayer leo la nota respecto de lo de la mamá de Bocinha. Es un privilegio anunciar que la madre de Bocinha podrá obtener la visa a tiempo para asistir al partido de este domingo contra Uruguay. Eso lo notificó Hakeem Jeffries, líder de la minoría democrática en la Cámara Baja de los Estados Unidos. Es decir, la mamá de Bocinha no podía, pero hubo la voluntad. Y cuando hay voluntad, las cosas sí se pueden, Terry, sí se pueden. Qué gusto por Bocinha, porque había diversos factores, lo económico, finalmente la mamá va a llegar para ver a los tiburones azules este domingo contra Uruguay, así es que felicidades. El tema es, cuando se quiere y hay voluntad, sí se puede, arrímese a los mensajeros, ellos se la saben, le pueden ayudar, ¿sí o no?
4: ¡Sí!
1: ¡Deporte!
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2: Regresamos en minutos al aire con el Terrible. La nota macabrona, tenemos mil maneras de saludar a San Pedro por andar haciendo ejercicio y querer ser viral. Bueno, ¿cómo? ¿Qué le pasó a este compa que literalmente se quedó frito? Bueno, se los platico. En un ratito vas aquí al aire con el Terrible.
1: Súbele a ese chico, me gusta, mira.

0: Buenos días, 7 de la mañana, 14 minutos. Su amiga Neycari Albarrán acompañándote en este jueves súper especial. Juega México, claro que sí. Vámonos con los tiempos de traslado. A esta hora, Interestatal 90, eres el centro de Chicago, 40 minutos por la 290 en conexión con la 294. También entrando a la ciudad, unos 36 minutos por la 55 de Cícero al centro. Ya está marcando 28 minutos, mientras que por la I-94 desde el sur por la 95. También al centro de la ciudad ya está marcando unos 24 minutos. 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El reporte del tráfico llegó a ti gracias a...
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Actualización en las temperaturas a esta hora, 61 grados Chicago. Nuestra máxima de hoy va a ser 72. La vamos a sentir a partir de las 4 de la tarde. Un día soleado, bastante diferente de lo que vimos ayer. Cero probabilidad de lluvia, pero atención porque hay un warning en las playas por fuerte oleaje. Tenga mucho cuidado con eso. Las

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0: La nota macabrona presenta 1000 maneras de saludar a San Pedro.
1: Hola, San Pedro.
0: Exactamente, cuando de repente, pues, estás allí y llegas y te das cuenta que estás allá.
1: Acá.
0: En el portal. No, como los memes de TikTok, ¿verdad?
1: Simón.
0: que estás en el cielo y... ¿Qué onda, güey? Yo nomás fui a las tortillas.
1: Y nada, que te tropezaste con una cáscara de plátano.
0: Bueno, este...
2: ¿Qué dice? Yo nomás pisé el piso mojado.
0: Bueno, nos vamos hasta Phoenix, Arizona, en el verano del año pasado, donde en Phoenix se siente la temperatura 116 grados a veces, ¿no?
1: Ah, la finiquera también caliente.
0: Tipo San Luis Río Colorado, así, ese tipo de calor.
1: Un poquito menos colorado.
0: Bueno, pero sí, en esta ocasión el verdadero infierno estaba dentro del garage de nuestro amigo. A simple vista, nuestro amigo Brandon parecía el típico fanático de gimnasio. 32 años de edad, obsesionado con los suplementos, proteína, creatina, quemadores de grasa y algo más. Una peligrosa obsesión con hacerse viral. Porque dijo, si me hago viral este chile y me lo embarro, me hago famoso, vengo menjurjes, me hago millonario. Porque Brandon tenía un canal donde hacía retos extremos y esa noche quería romper un récord absurdo. Aguantar el mayor tiempo posible dentro de una sauna improvisada adentro de su garage. Porque no tenía sauna. Así que convirtió su garage en uno. Selló las puertas, tapó ventanas con plástico, metió calentadores industriales y puso cámaras grabando. Su plan era sencillo. Voy a demostrar que el cuerpo humano puede soportar temperaturas extremas. Y con el tiempo, miles comenzaron a meterse a su transmisión en vivo. Y bueno, sucede que pues estaban viéndolo ahí, tranquilito. Al principio todo era risas. Brandon sudaba, gritaba, hacía flexiones, presumía que estaba entrenando la mente. Pero después de 20 minutos, chamacos, todo cambió.
1: ¿Qué pasó?
0: Él empezó a hablar como el Chico Morales cuando se toma una caguama.
1: I'm
0: here. I'm okay, yeah.
1: Hasta inglés habla usted, Chico.
0: Good sauna here, you can do it in your house.
3: Hasta francés habla.
0: Exactamente.
1: Totonaca.
0: Estaba empezando a hablar confundido, ¿no?
3: ¿Con qué?
0: I want to say hi to Mickey Mouse. I'm Donald Trump. Y así, cosas así que no.
1: Y luego empieza a decir que dueño de la radio y que no sé qué.
0: Y bueno, pero la gente en las redes sociales empezaron a decirle, oye, ya salte, güey, ya esto ya no está divertido. Y alguien que por favor le llame al 911, díganle dónde está, porque no está bien. Pero Brandon decía, no, estoy bien. Y seguía encerrado en el garage porque quería romper un récord. Y entonces pasó.
3: ¿Qué?
0: Se quedó completamente quieto, como así.
3: ¿Desvanecido?
0: Así.
1: Pero
0: así
1: con como los ojos
0: yo,
1: abiertos.
0: Así
2: se quedó
0: como
2: tieso.
3: Se quedó feo el vale, ¿verdad?
1: Se quedó... No.
0: ¿Por qué dice feo?
2: Sorprendido.
3: Pues dice que se quedó como tú.
0: ¿Dónde le está hablando Brad Pitt, güey? Bueno, en fin. No, estaba sonriendo. En el video sé que está así.
3: Ya es que ya
1: hiciste otra. Ya se ve más guapo.
0: Bien, algunos pensaron que era parte del show, pero no lo era. Su cuerpo ya había alcanzado más de 108 grados internos. Y bueno, sufrió un golpe de calor severo. Sus órganos empezaron a cocinarse literalmente. Cuando llegaron los paramédicos, lograron entrar. El aire dentro del garaje era insoportable. Uno de ellos declaró, oye, parecía que me estaba metiendo a un horno. Brandon murió camino al hospital y lo más perturbador es que el live nunca se detuvo durante casi 40 minutos. Toda la gente lo andaba viendo ahí muerto y pues no sabían lo que estaba pasando. La transmisión siguió mostrando su cuerpo inmóvil y mientras la gente seguía entrando al video pensaban que era un reto y que el vato andaba payaseando, ¿no? Al final de cuentas pues sucumbió con un golpe de calor.
3: Y sí rompió el récord de todos modos, ¿no?
0: Un vato que el vato se murió, estuvo transmitiendo muerto 40 minutos.
1: Rompió varios récords, güey.
0: Hasta ahorita ningún muerto ha roto ese récord.
1: No, rompió varios.
3: Pero lo que hacen por un mendigo like.
1: Oye, están bien locos. ¿Verdad? ¿Te acuerdas el vato ese también que mató a su novia porque estaban en Rusia, no sé dónde, transmitiendo en vivo? Y la puso en el balcón de su departamento.
2: Y está haciendo
1: y
2: mucho
1: estaba frío. Nevando, machín.
2: Ajá.
1: Y la dejó ahí, el vato grabando, transmitiendo en vivo. Y la morra se cae y se queda muerta ahí, güey.
3: Ah,
1: y lo metieron a la cárcel al vato.
0: No, allá no puedes andar esos, haciéndose chistecitos. Ahí en Rusia, sí, no, chiquita, no te la acabas.
1: Y en otro hicieron un reto de que en una piscina también encerrada, en un lugar donde hace frío, pusieron hielo seco, güey. No me acuerdo cómo se llama. Pues pusieron, llenaron la alberca de hielo seco. Y se empezaron a caer todos. Se murieron como 12, güey.
0: Porque hacían que la reacción del hielo con el agua es venenosa, ¿verdad?
1: Simón.
0: Los imbéciles no sabían
1: eso. Empezaron a caer uno y luego el otro y luego el otro.
0: Como moscas, cayeron como moscas cuando les echa ray, güey.
1: Hijos de Suchi.
3: Pasuchi.
0: Exactamente. Pues esa fue mil maneras de saludar a San Pedro. Al aire con el terrible. ¿Y tú? ¿Cuál es el reto que vas a hacer para romper un récord? Volvemos con Notichismeando, una noticia de última hora. Un mexicano estaba detrás del plan del atentado terrorista que se cebó el fin de semana pasado.
3: Hijo
0: ¿De quién se trata? Neycari Albarrán nos tiene todo el dato después de la rolita al aire con el Terry.
3: Por sí.

0: Estamos de regreso al aire con el Terry. Hoy gana papá, hoy gana México. Sí, hoy gana México. ¿Sí? Esto es el Noti Chismeando y tenemos a Nicaria Algarrán con la verde bien puesta y lista para darnos toda la información. Adelante, andas de rosita, Nicaria.
1: Ando de rosa, muchachos. Pero bueno, con la actitud de que va a ganar México hoy.
0: Pero es rosa mexicano, pero es rosa mexicano.
2: Claro. Sí, sí.
1: Claro que sí, muchachos. Buenos días, feliz jueves. Muchas informaciones el día de hoy, la verdad que sí. Pero vamos a arrancar con esta, porque al fin, luego de estos más de 3 meses de malas noticias, que le lanzan uno, le lanza el otro, que Irán dijo esto, que Israel hizo lo otro. Bueno, muchachos, tal parece, y yo creo que esta vez sí es definitiva, ya hay papel firmado y todo. Es el fin de la guerra. Estados Unidos e Irán firmaron un acuerdo donde hay varios puntos importantes y pues bueno, esto ya un cese, digamos, al fuego de lado y lado. Esperemos que las terceras partes involucradas también se queden quietecitas como Israel. Lo importante es que habíamos dicho durante mucho tiempo que todo esto se daba también porque Irán siempre quería tener un control de las armas nucleares y de ese uranio. ¿Qué es lo que está pasando? En los puntos importantes de ese acuerdo para que los dos firmaran allí, se logró que Irán no tendrá armas nucleares. Yo digo que esto es una buenas noticias, ¿no? Para Estados Unidos, que era lo que siempre se quería, obviamente, reapertura del estrecho de Hormuz, suspensión total de las sanciones, fondo de reconstrucción de 300,000 millones, e Irán no tendrá armas nucleares, como lo dije, y dilución del uranio. ¿Qué les parece, muchachos? ¿Una derrota o algo que ya había pasado hace mucho tiempo?
0: Hazte cuenta que, suponiendo, vamos a poner que Chico Morales es Donald Trump.
1: Uh-huh.
0: Ok, entonces igualito. Chico quiere negociar conmigo que le dé más horas, que le suba el sueldo,
2: ¿sí?
0: Que le dé bonos, que un masaje para la chinita, visita al Hong Kong cada mes,
2: sí.
0: Y todo el rollo, él es el y que nunca, nunca jamás, nunca me vaya a comprar una pistola. Entonces yo le firmo un acuerdo con todo eso, pero dejo entre comillas que de repente a lo mejor voy a ir a una armería.
2: No, pues no.
1: No, ¿y para qué?
0: Y aparte le voy a dar todo lo que quiso.
2: No, pues no, pues
0: qué pasa. Creo que se chamaquea. No entiendo por qué se dejó chamaquear así el presidente, porque son 300 billones de dólares para la reconstrucción.
2: Uh-huh.
0: Se estaba quejando de que Obama le dio 7 billones de dólares en efectivo, le va a dar 300 billones. Y aparte, deja que tenga, entre comillas, cuando se le antoje volver a cerrar el estrecho de Hormuz. Muy mal trato, no sé por qué firmó esa cochinada, pero bueno, lo bueno es que está bajando la gasolina.
1: Sí,
0: pero,
1: sí, menos de $4.
0: Pero firmó como si fuera perdiendo la guerra.
1: ¿Tú dices? Bueno, y entonces los puntos
0: pues lee los 14, lee los 14 puntos y tú dime si eso está a favor de quién.
1: Bueno.
0: Ahí están, ya se hicieron públicos los 14 puntos. Entonces, yo les digo, el de Art of the Deal le salió mal o no leyó su propio libro, no sé.
1: Pero nada más leyó los 7 primeros, ¿no? Que son
0: somos los Estados Unidos de América, güey. Y esos vatos ya no tenían barcos, no tenían armada, no tenían navy, no tenían nada. Y firmaron como que habían ganado, pero bueno, en fin, lo bueno que está bajando la gasolina y va a bajar más. Se puede decir que hasta $2 el galón en California, ¿sí?
2: Ojalá.
1: Ojalá, sobre todo en California, que les toca pagar bastante a ustedes por allá por la gasolina.
0: Y el dólar subió, o sea, el dólar se posicionó fuerte ante el mundo.
1: Muy bien. Muchachos, en otras informaciones seguimos en todo lo entorno en la Casa Blanca, porque las autoridades federales de Estados Unidos informaron que desmantelaron un supuesto plan. Ya saben que el domingo pasado, en el día del cumpleaños de Donald Trump, se festejó todo lo que sería el evento de la UFC. Según, había un plan de terrorismo ahí para pues desestabilizar y también obviamente matar a las personas que estaban allí, a los funcionarios de seguridad y más. ¿Qué es lo que pasa? Esto se desmantela y se da a conocer quiénes estaban detrás de esto. Según documentos federales, el presunto líder del complot la mente maestra, es Abraham Hermosillo Álvarez, un ciudadano mexicano de 31 años que llegó a Estados Unidos siendo un niño, es decir, que tiene DACA. De acuerdo con el Departamento de Seguridad Nacional, permaneció en el país después de que expirara su visa y posteriormente obtuvo la protección temporal de DACA. ¿Qué les parece? Muchos están diciendo en redes sociales que esto nuevamente es un pote de humo, que no sé qué, pero al parecer ocurrió, iba a ocurrir. Y bueno, ¿qué tal ese muchacho ahora que DACA cumplió recién 14 años, que todavía hay gente que necesita no la visibilidad de DACA? Y bueno, mira.
0: Pues ¿cómo desperdicia su vida y le echa a perder de esa manera? Sí, porque bueno, están diciendo que los van a meter al bote de por vida por estar planeando una cosa de tal magnitud. Y mira lo que decían. No billonarios, que era una guerra contra los oligarcas, contra los millonarios de élite y contra el gobierno. ¿Quiénes habrá lavado la cabeza? Es bien fácil de adivinar.
1: Ah, bueno. En otras informaciones, muchachos, también les cuento. Nos venimos hasta Chicago porque hoy se inaugura el Centro Presidencial Obama. Después de 10 años que se inició este proyecto, van a estar personas importantes, va a estar Marc Anthony, Cristina Aguilera, varios artistas, obviamente el presidente Obama, la ex primera dama también, sus familiares, e incluso también van a estar el ex presidente George Bush, Clinton y Biden. Van a estar en estas celebraciones. Está la cosa aquí de manteles largos en Chicago. Habrá un museo, tendrá una plaza, hay cierres de calles, así que bueno.
0: ¿Y qué va a hacer ahí? ¿Qué aparte del museo, qué es?
1: Bueno, es un museo, un centro para potenciar el liderazgo en las comunidades desfavorecidas. También tiene una réplica de la Casa Oval, obviamente cuando estaba Obama en la presidencia. Tiene varias cosas ilustres como que van a estar parte del museo, como una copia original de la Declaración de la Independencia. Y por supuesto también estuve leyendo que va a tener una réplica de la Librería de Chicago. Bueno, digamos que es ahí un centro ahí para que la gente se vaya a pasar el rato y pues también vaya para el museo, digamos.
0: Así faltaste tú, ¿por qué no vas a ir? Va a ir todo el mundo.
1: No, yo me quedo bien en mi casa, muy al sur, yo me quedo bien en mi casa, pero gracias.
2: Sin problema, ¿sí?
1: Es en el sur, es en el sur, así que yo me quedo por estos lados. Pero bueno, ya para cerrar, notichismeando, porque yo sé que el tiempo apremia, para sorpresa de muchos, un hombre, ¿no?, fue a intercambiar, es coleccionista de cartas Pokémon, ya saben que estas cartas, sí. Si son de las coleccionables, están en buen estado, pero puedes ganar bastante dinero, de $2,000, $5,000 para arriba y todo eso, y además que las intercambias. Bueno, un hombre en México fue a hacer esto el pasado 14 de junio, a intercambiar como siempre lo hace, y que resulta que era una trampa, según de las autoridades mexicanas. Lo agarraron, le pusieron los ganchos, como decimos, ¿no? Y lo están acusando de ser líder de una banda de robacasas. ¿Ah? Esto ayer se me apareció el video en las redes sociales de sus hermanos pidiendo ayuda, porque esto fue, según ellos y según lo que también puede leer en las redes sociales, de digamos una confusión con otra persona, que él solamente iba a intercambiar estas cartas Pokémon, y resulta que lo están identificando como una un líder de robacasas. Imagínate tú ahora a ver.
0: O sea, que ahora sí le salió el Charlender.
1: Ay, Dios mío, qué pecado. Se llama Adolfo Plata, es coleccionista. A ver qué pasa con esto. Están pidiendo ayuda los familiares. Y bueno, a veces también las autoridades en Latinoamérica, y hablo por Venezuela, quieren encontrar un culpable de algo y pues agarran a cualquiera que se les atraviese. Sí. Vamos a ver si será el caso o no.
0: Este se parece, agárrenlo, tiene cara de Pokémon. Sí.
1: A ver qué pasa, a ver qué pasa, porque fue una trampa lo que le tendieron, así que bueno, va a estar con ese asunto. Bueno, muchachos, hasta aquí Noti Chismeando. Yo soy Neycari Albarrán, ahí me siguen en las redes sociales. Feliz jueves para todos.
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0: Después de contarte cómo le entregaron lo que pidió un compita ahí por las aplicaciones de DoorDash, bueno, ahorita no te van a quedar ganas de pedir nada. Okay. ¿Sabes qué hicieron, Chico Morales?
2: No, ¿qué hicieron?
0: Te lo cuento en 7 minutos al aire con el Terry.

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2: 7 de la mañana, 45 minutos. 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

0: platicábamos fuera del aire, que no tienen la manera de usarlo. Con un diablito él pudiera trasladar eso más fácil, si ayuda, porque ahí no se ve que subió escaleras, eso se ve como que es un apartamento ahí en la planta baja.
1: Exactamente. Y bueno, aquí la pregunta es, ¿y no te gusta lo que estás trabajando o tratas de buscar otro trabajo? El que ordenó el agua no es culpable de nada, solamente ordenó agua.
0: Exacto.
1: Y pues no tiene contacto con la persona que le lleva el agua, ni lo conoce ni nada. O a lo mejor no le puso propina, o porque el repartidor puede ver si le ponen propina o no.
2: No, hasta después que entregas.
0: No sé.
2: Pues yo trabajé en eso, trabajé en Postme, y después de que entregas ya te ponen la propina, pero depende de uno. Por ejemplo, cuando yo iba por la comida, yo les decía, estoy recogiendo su comida, y le mandaba otro texto, ya voy en camino. Y pues uno se gana la propina.
0: Claro, eso es muy lindo. Fíjate lo que me pasó a mí el fin de semana. Yo también hice una compra a través de Uber Eats, también era grande, pedí varias cosas, estaba bastante pesado, yo iba en un tercer piso sin ascensor, sin elevador. Y esta persona, yo le dije, déjalo en el lobby y yo voy a buscarlo. Pues para mi sorpresa subió todo eso, era un muchacho hispano, por cierto. Y a mí me dio un pesar porque yo hay que ser considerado también. Y saqué y le di más cash, aparte de la propina que le había dado, porque me pareció un muy lindo gesto. Creo que también nosotros como usuarios tenemos que ser un poquito más considerados con las personas que también trabajan en esto.
1: Exactamente, darle una propinita, usualmente pues si te gastaste 40, pues le dejas el 20%, que son 8 o 10 dolaritos, para que se aliviene esa persona, porque uno diría, pues tienen un trabajo bien fácil, nomás van al mandado y llevan, ¿no? Y pues es ir, recoger las cosas, luego bajarte del carro, llevarlas al lugar donde las vas a dejar. Chico, ¿cómo era tu rutina?
2: La aplicación no te paga tanto.

0: Terry, te paga poquito, pero la rutina es, te marcan al teléfono y dicen, hay un pedido para tal lado, entonces tienes que recogerlo, de ahí lo recoges, esperas un rato porque a veces no está luego la comida, y luego ya la agarras, se la llevas a la persona, pero como te digo, en el transcurso, pues hay que ser también amable, y oiga, ya llevo su
1: comida. Entonces no te paga tanto la aplicación, ¿no?
0: No,
1: ¿cómo te pagan? Entonces, ¿cómo, de qué viven o qué?
0: Una vez, yo fui bueno, la gente que conozco, fueron como unas 6-7 millas, pues desde de Van Nuys a Beverly Hills, y la aplicación me estaba pagando nomás como 4.50. Lo bueno que era una casa de Beverly Hills y me dieron 80 de propina esa vez.
1: Ándale. ¿Y qué le llevaste? ¿Una Whopper?
0: No, eran dos tacos y una soda de
1: ¡no! De Beverly Hills te pidieron tacos.
0: Eran por un niño, y salió el papá bien contento. Thank you, appreciate, decía.
1: Y dos tacos y una coca y te dieron $80 de propina. Digo, señor, pues le hubiera pedido llama. No. Ya cuando quiera algo, nomás hábleme a mí, dile.
0: Lástima que nomás fue ese solo viaje. Ya, yo esperaba, andaba rondando por ahí, pues ya nunca me dieron chamba. Era un antojo del niño, yo creo.
1: Qué barbaridad. Bueno, pues ahí está, no hay que tener rabia. Y este compa se hizo viral. La pregunta es: ¿lo habrán corrido?
0: ¿Te vieron de?

Buenos días, iniciamos con las informaciones. Hoy 18 de junio, Chicago se prepara para la inauguración del Centro Presidencial Obama en el sur de la ciudad. El evento contará con fuertes medidas de seguridad, cierres de calles y restricciones de tráfico en zonas cercanas. El gobierno estadounidense informó avances en las negociaciones con Irán para un posible acuerdo que busca reducir tensiones internacionales. Funcionarios trabajan en los detalles finales mientras continúan las conversaciones diplomáticas. La selección mexicana se prepara para enfrentar hoy jueves a Corea del Sur en la segunda jornada del Mundial. El gobierno estatal suspendió clases para que familias disfruten el encuentro histórico mientras autoridades refuerzan la seguridad de Guadalajara. Para Al Aire con el Terrible les informó Mónica Alexandra.

0: dice a tu niño, no, ni no, ni está.
1: Cuando vas buscando el don de los elotes, el don, el don, el don, el don, el don, el don, el don, el don. Fíjate qué suave.
0: Sí le entendemos.
1: Vengo ahorita un ratito a estar con ustedes porque ando haciendo una asesoría, güey, con el jefe, don Juan Carlos Hidalgo, ¿da? Oye, que me habló, pues, para que lo asesorara que hay que levantar 3 puntos, ¿da? Pero ya estuvimos repartiendo radio, fíjate, hicimos, fuimos a comprar radio chino de a dólar, ¿da? Y de eso nomás que se pueden poner, y lo repartimos con todos los hombres ahí en el escuirro.
2: ¿A poco?
1: Y les dijimos, prendan el radio nomás ahí, güey. Entonces ya, digo, si funciona para otras cosas, también puede funcionar con los radios, ¿no?
0: Sí, ¿cómo no?
2: Uh-huh. Ay, no, este hombre, cómo inventa tonteras.
1: Sal de aquí. ¿No te gustó mi estrategia?
2: No, no me gustó porque lo peor que hace es que son puras mentiras. Ya sé, tú te viajas, te quedas dormido así. Bien, lo que sueña cree que es realidad.
0: Se me hace que ni conoce a Juan Carlos Hidalgo.
2: No, este no, lo conoce, no.
1: Señor,
2: lo conoce.
1: El tuvo que esperar 4 semanas para que le diera una cita.
3: Cállate. Ay, ay, ay.
2: Para empezar, son más. Son como 12.
1: Si tú le hablas, no te contesta. No, si él le habla, no le. Yo nada más hablo y me contesta.
0: No creo.
2: No creo. Ni línea tienes, no sé, mentiroso.
1: Bueno, vámonos a otra cosa, muchachos. Quiero decirles esta frase para que estén bien motivados.
0: A ver.
1: Tu yo del futuro está observando las decisiones que tomas hoy.
2: O sea que hay un yo en el futuro.
1: Tu yo del futuro te anda viendo, güey. Todas las tarugadas que andas haciendo, decisiones buenas que andas haciendo. ¿Qué significa esto? Significa que las acciones y decisiones que haces ahora influyen directamente en la persona que vas a ser más adelante. Te invita a pensar en las consecuencias a largo plazo de lo que estás haciendo ahorita. Eso es lo que significa esa frase.
0: Lo que significa es que te caes tú mismo a gordo, pues si el vato te está viendo, que están haciendo mensadas.
2: ¿Por qué no te dirige, verdad?
1: Bueno, imagínate, si ahorita te andas comiendo un menudo bien perrón con unas tostadas y pides una Coca-Cola para que amarre bien, sí, y todo, y todavía que de postre una concha para pan dulce, sí, y todo el rollo. Tu yo del futuro, todo gordo y diabético, te está viendo comiéndote eso, güey.
0: ¿Para qué no te dice?
2: Porque nomás está espectador. Que se meta, que vea. Sí.
1: No puede meterte porque está en el futuro, güey. No. Pero el yo del futuro dice: pues yo estoy diabético y gordo por culpa de ese güey que anda tragando.
2: Entonces nomás viene a reprochar.
1: Exactamente.
2: No viene a beneficiar.
1: Pero, pero tu yo del futuro te puede ver tomando buenas decisiones. Por ejemplo, el Chico Morales comiendo lechuga, unos huevos conejotes, no, una agua de Jamaica sin azúcar.
2: Oye, pues.
0: Al agua de Jamaica sin azúcar sí es buena, pero de ahí fuera las otras no.
2: No.
1: Bueno,
2: son milagros ya.
1: Y hablando de personas que han tomado buenas decisiones, está con nosotros una mujer que ha emprendido, se ha superado y ha triunfado en los Estados Unidos y más aquí en el área de Los Ángeles, donde la ves hasta en la sopa. Un billboard por aquí, abres una marucha y te sale ella. Tiene comerciales de televisión, comerciales de radio, en todos lados también, seminarios para empoderar a las mujeres que se sienten abandonadas, desplazadas. Ella es mi amiga Adriana Gallardo de Adriana's Insurance, que está aquí con nosotros para hacernos una invitación. Bienvenida, Adriana.
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5: Exactamente. Y bueno, aparte de esto, quiero preguntarte: ¿vas a estar ahí con toda la gente sacándote fotos,
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5: 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Viene en este verano el Mundial, la selección mexicana, que yo creo, honestamente, yo creo que en este Mundial, por lo menos semifinales íbamos a llegar.
4: Oye, está yendo muy bien, yendo muy bien ahorita, que claro que nos emociona y ojalá que lleguemos a la final.
5: No, claro que sí, o sea, yo lo veo muy bien. ¿Quién te gustaría que fuera el portero, Memo Ochoa o tal Rangel de las Chivas?
4: Ay, Memo Ochoa, amo Memo Ochoa, por supuesto. ¿Tú?
5: Pues sí, yo también por la veteranía y el tiempo que tiene y la seguridad. Además, en el último partido lo vi muy bien, en el último partido que jugaron contra Australia.
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0: Estamos de regreso al aire con el Terry y vamos a platicar con Jimmy, que escucha el programa. ¿Cuántos años tienes, Jimmy?
1: Tengo 17.
0: Ok, Jimmy, y quiere hacerle una confesión a su mamá. ¿Qué le vas a decir a tu mamá?
1: Es que ya tengo mucho tiempo pensando esto y le quiero decir que yo ya no quiero estudiar. Yo me quiero hacer youtuber.
0: ¿Quieres hacerte youtuber? ¿Y por qué te quieres hacer youtuber?
1: Es que yo he visto que ya no van a ganar dinero los que trabajan por la inteligencia artificial y así. Y yo he visto que los youtubers tienen muchísimo dinero.
0: Ok, ¿como quién, por ejemplo?
1: Pues a mí me gusta ver mucho Mr. Beast y José Torres. He visto que saca pacas de billetes para mantener hasta quien no.
0: Ok, entonces el futuro está en youtuber y el role model es José Torres.
2: Ay, no más.
0: Ok, bueno, vamos a marcarle a tu mamá, derecha a la flecha. ¿Crees que se enoje cuando le confieses que ya no vas a ir a la escuela?
1: Pues la verdad sí, porque ya hasta me dio dinero para las computadoras y los libros, pero ya lo invertí yo.
0: Ándale pues, vamos a regresar con la confesión al aire con el Terrible.

0: supuesto que México va a ganar, ya se siente esa fiebre mundialista, ya estamos felices y contentos y por supuesto en este mes de fútbol, mes también de papá, porque bueno, este domingo es el Día del Padre. ¿Ya tienes el regalito? ¿Ya sabes lo que le vas a regalar? 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Te lo comento al regresar. Súbele a la ley.
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1: Estamos de regreso al área con el Terry, hablando con Jimmy, 17 años, y va a hablarle a su mamá para decirle que ya no quiere ir a la escuela. O sea, ¿tu mamá estaba esperando que fueras a la universidad?
2: Sí, ella piensa que yo quiero ir a la ciudad, pero la verdad yo quiero vivir mi propia vida.
1: Tu propia vida. Hay una pregunta nomás por pura curiosidad, Jimmy. ¿Qué te gusta más de comer, los tacos o los chicken nuggets?
2: No, los chicken nuggets, los tacos saben bien malos.
3: Oye, no, man, no sabe lo que dice este hombre.
1: Bien, bueno, vamos a marcarle a tu mamá. La mamá de Jimmy se llama la señora Marta.
4: Ella se llama Marta.
1: Mamá Marta.
4: Mamá.
1: Porque bueno, si se llamara Marcela se oiría medio raro.
3: Ya está sonando.
1: Oye, la mamá de Jimmy quería que quiere que sea doctor, pues. ¿Tú crees?

0: dinero.
1: ¿Cómo quién?
0: Como José Torres y Mr. Beast, que tienen muchísimo dinero.
1: Mira, muchachito pendejo, tú no me vas a hacer youtuber ni me vas a hacer nada. El dinero que te dimos es para la universidad, para eso.
0: Pero ya no lo gasté.
1: José Torres es un pendejo que no sabe ni hablar. ¿Tú quieres salir hablando como él en los videos?
0: Pero él tiene más dinero que toda nuestra familia junta. Yo quiero
1: no
0: ser
1: me
0: como
1: importa,
0: él.
1: Pero no tiene educación. Tú tienes que ser una persona educada. Tú ibas a ser el primer doctor de la familia, la primera generación que se graduara de la universidad. Íbame, ¿sabes? Con tus pendejas de youtuber.
0: No, pero nosotros ni tenemos dinero. Yo no quiero ser ya...
1: Pues claro que no tenemos dinero, muchacho sonso. Pues si nos la hemos pasado trabajando para pagarte la universidad y que la salgas sin deudas, pendejo. Pues ¿y de dónde crees que sale el dinero? ¿Del trabajo de tu padre y el mío?
0: No,
1: o sea,
0: es
1: lo que hemos guardado de dinero.
0: Mom, el esposo de tu amiga es doctor y está manejando Uber. Yo no quiero manejar Uber como ese. ¿Para qué quieres? ¿Crees que yo sea como él?
1: Mira, muchachito. No vas a ser ningún pendejo youtuber. O sea, ve cuántos años tiene este Mr. Beast que tú dices haciendo. ¿Desde cuándo él es youtuber?
0: Él ya tiene 10 años, pero él gana muchísimo dinero.
1: Tú
0: él
1: vas
0: tiene...
1: a tardarte 10 años en tener seguidores y todo eso. O sea, no piensas, no. Tú vas a estudiar la universidad. Si no,
0: pero
1: ese dinero te lo vamos a quitar.
0: Para ser doctor. Y no voy
1: no
0: a ganar dinero como Mr. Beast.
1: No me importa. Vas a meterte de youtuber, va a ser con tu dinero, no con el dinero de la universidad. Estás pero si bien pendejo.
0: Pues
1: me le pasas trabajando bien duro tu papá y cállate, déjame hablar. Nos hemos pasado tu papá y yo trabajando bien duro para que salgas de la universidad sin deudas, porque tenemos el dinero para pagarte la universidad completa, que no salgas con ninguna deuda y me sales con tus pendejadas de youtuber.
0: Mamá, pero yo quiero seguir mis sueños. Yo no quiero vivir lo que tú quieras. Yo voy a hacer mi vida, no es la tuya. Es mi sueño ser youtuber. Yo siempre he querido ser youtuber.
1: Mira, tú no vas a ser ningún youtuber. Una persona que es un influencer influencia a las personas a hacer cosas buenas, no p***as. A esto es una buena influencia, a que estudien, a que se preparen. Por eso me estabas platicando el otro día que no van a tener trabajo los muchachos de ahora por la inteligencia artificial. Entonces, muchachitos, hasta la inteligencia artificial la ha creado un hombre. O sea,
0: sí, pero la inteligencia artificial ya es más lista que un hombre. Ya por eso ya no hay trabajo.
1: Claro, porque ahora todos los muchachitos pendejos quieren ser youtubers y cualquier pendejada la suben a los videos y para que la gente esté ahí riéndose sentada, aplastada. Por eso no son inteligentes. Todo fue creado por hombres, ¿entiende? Esa persona que creó todo eso es más inteligente que todos ustedes, bola de burros. Aparte, ¿de qué vas a hacer videos, hijo, si ni gracia tienes? Ni gracia ni para hablar. Oíte nomás cómo hablas. Ni gracias, se me hace que si hago yo un canal lo subo más rápido que tú, hijo, pero ve tú qué gracia tienes. A ver, dime, ¿sacarte los mocos y la pelusa del ombligo?
0: Mamá, el video que tomé el otro día que me estabas diciendo de cosas de las hormigas en la yarda ya tiene 2,000 likes.
1: Hijo de tu madre, o sea, las hormigas sean las que tienen la gracia, tú no. Ok, después de ese video, ¿qué vas a subir?
0: Pues voy a subir
1: tú desculando hormigas, porque
0: famoso,
1: de otra manera, no tienes gracia, hijo, no. O sea, no. Ay, no, ni sé ni qué le voy a decir a tu padre. Cuando sepa tu padre que ya te gastaste el dinero en tus porquerías, vas a regresarme todo eso así.
0: Mamá, yo no voy a ir a la universidad. ¿Sabes qué voy a hacer? Ya lo pensé. Voy a ser plomero y a la vez también voy a ser youtuber. Voy a tener dos trabajos. ¿Está bien eso o qué?
1: ¿Y con qué te vas a pagar lo de la plomería? Porque yo ya no te voy a pagar nada. La verdad, eres un tonto.
0: Te digo que ya tengo 2,000 likes.
1: Bueno, ¿me vas a regresar el dinero que te dimos para la universidad? Haces lo que te pegue tu gana. Pero cuando te estés muriendo de hambre, no vengas conmigo a pedirme comida ni nada de eso, porque tienes que aprender a ser responsable y aquí en esta vida se tienen que pagar biles y se tiene que pagar todo. Y si no estudias o no trabajas, no sirves para nada. Así. Si no haces eso, no sirves.
0: Voy a pagar lo triple. Y no quiero que te estés colgando de mi fama con tus amigas cuando yo sea famoso y decirles que tú tienes dinero, porque voy a ser yo el que tiene dinero, no tú.
1: Hijo de la chingada. ¿Sabes qué? Ahorita mismo le voy a hablar a tu padre y tu fama te la metes por donde no te pegue el sol. Ahorita vas a ver, voy a hablar con tu padre.
0: Yo voy a hacer un video. Ya voy a ser famoso ahorita. Te voy a enseñar que sí puedo ser famoso.
2: Señora Marta. Señora, ¿sí? está en un programa de radio Jimmy y él quiere hacerle esa confesión. Él no quiere ir a la universidad, quiere ser influencer, youtuber. Y ahorita estoy escuchando también que le llama la atención la plomería. Uh-huh. Estoy completamente de acuerdo con que él quiera seguir un sueño, porque tú creo que tú le quieres imponer que él sea doctor. No pueden llegar a un consenso donde él pueda ser plomero y hacer videos. A los plomeros les va muy bien.
3: Sí.
2: Les va mejor que a los doctores en muchos casos.
3: Sí.

0: Y de hecho es el trabajo del futuro, güey. Y mientras también trabaja, puede grabarse.
1: O puede ser un plomero influencer. O sea, ¿tú no estarías de acuerdo con que, bueno, no fuera a la universidad, pero fuera plomero?
2: Mira, la ilusión de toda familia latina es que uno de sus hijos se graduó de la universidad.
1: Pero ya no sirve para Yo digo,
2: yo pienso, no pude ir a la universidad. Yo no pude ir a la universidad porque me la pasé trabajando, ahorrando dinero para que este muchacho se fuera a la universidad.
3: Pero era tu sueño, no el de él. ¿Nunca le preguntaste eso, sí?
2: Pero es que él ahora con sus p*** de youtuber, ¿de qué va a ser? Ni gracia tiene, lo deberían de conocer. No, no es gracioso, pero, no habla. ¿Cuántos? No es suelto para hablar. Pero, o sea, ¿qué va a ser?
1: Es que tú no sabes cómo, bueno, la cosa también es de que el sueño que tú tienes no es el sueño de él, y tú le quieres imponer a él un sueño que él no tiene. Entonces espero que se pongan de acuerdo y que lo apoyen de cualquier decisión que va a tener. Quédense en la línea telefónica. Jimmy, gracias por comunicarte con nosotros. Esta fue La Confesión al Aire con El Terrible.

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1: Estamos de redes sociales con el Terry, listo para platicar con el Dr. J, con toda la información, lo que quiere saber, qué está pasando en Estados Unidos, México y el mundo, con objetividad, con datos, con lógica y entre comillas, de manera razonada. Él es el Dr. J. Bienvenido, doctor, ¿cómo andamos?
2: Al millón y pasadito, con el gusto de saludarte, mi querido Terry. Oye, bueno, pues ayer se llevó a cabo la reunión del G7. Llegó el presidente Donald Trump, estuvo platicando con el presidente de Francia, Macron, y bueno, pues todos sus compas, ¿no? Todos sus compas del grupo de los siete. Y hoy deberíamos de hacer así, güey, un grupo de los de radio, del G7.
1: El G7 del radio, ¿quién estaría? Obviamente, pues obviamente tu servilleta.
2: Juan Carlos.
1: Ajá, no, pero Juan Carlos ya no está al aire. Él es el vicepresidente de programación de los más perrones.
2: Bueno,
1: más
2: perrón que estaría el Terry, sí. El Dr. J.
1: Sí.
2: Don Cheto, sí.
1: Erasmo.
2: Sí. También.
1: ¿Quién
2: también
1: más, chico? Porque a mí, porque ahí me está costando el trabajo.
2: Les iba a decir otros, pero...
3: Activo,
2: pero
3: todavía está el Cucuy, todavía está Humberto Luna, todavía están activos.
1: Activo, y Raúl Brindis.
2: Humberto Luna, güey.
1: Sí. Raúl Brindis también. Ahí se completa el G7 de radio.
2: ¿Sí? ¿Sí me pusieron a mí o no?
1: Sí, tú te pusiste
2: solo. Bueno, ok. Al puro estilo de Trump, güey, al puro estilo.
3: Y a mí me contratan de fotógrafo.
2: ¿Qué es eso?
1: Oye, brother, pero ¿cómo le estaban haciendo la caravana de alfombra roja y caravana a Trump? El presidente, el primer ministro de Alemania le regaló la camiseta con su número 47. El Macron le andaba cromando el Willy. O sea, no manches.
2: No, pues todos andaban de buena onda con el presidente Trump. La verdad,
1: y cuando llegó, aparte, no es chiste, Chico Morales. Sí. Le dijo, ya llegó el jefe, güey.
2: Él dijo. ¿Sí? Cuando va llegando ahí al salón, dijo, ya llegó el jefe, y todos se pararon, güey, a saludarlo. No, es que, mira, si hay algo que hay que reconocer de lo que sea acá aquí en Donald Trump, es que es un líder nato el viejo, y aparte muestra un liderazgo, y aparte, mucha autoridad. Yo creo que eso sí es muy importante y muy digno de reconocerle, ¿no? Podremos estar de acuerdo en muchas cosas o no, pero lo que sí te puedo decir es de que el presidente Donald Trump sí es un líder absoluto. Bueno, oigan, por cierto, ahí en este evento del G7 habló del tema de México y dijo, pues que sí, que la presidenta Claudia Sheinbaum es muy débil, muy miedosa, y que pues Estados Unidos le va a entrar a México vía terrestre.
4: México has lost control of their country. The cartels run Mexico. And it's sad. And the president is a very good woman, but she's a very scared woman. The drug cartels are totally running Mexico. It's not even close. But drugs are down by water 97%, and over 60% they're down. And now we're going to go and focus on the land. They come through Mexico. Mexico has lost control of their country. The cartels run Mexico.
1: Pues ahí está, básicamente dijo que se van a enfocar ahora en obtener las drogas por tierra. De la presidenta dijo que es una excelente persona, que le cae muy bien, pero que es muy débil. No dijo que era débil, sino que está asustada. Ahora, lo dijo Nayib Bukele, y lo pongo en contexto. Si el crimen organizado está corriendo un país, hay de dos: o tú estás con ellos o te tienen arrodillado, pero ese es una o es la otra.
2: Nada más, no hay a medio chiles, ¿no? No hay a medio chiles, entonces.
1: A ver qué reacción, a ver qué cuando sepas qué dice la presidenta, te comunicas con nosotros, porque me imagino que bien la mañanera va a tener que reaccionar a esta.
2: Oye, bueno, declaración. El que salió a hablar del tema fue J.D. Vance, ¿eh? J.D. Vance, el vicepresidente de los Estados Unidos, y él fue más, más protocolario en su respuesta, y dijo: pues a lo mejor, pero yo prefiero que se lleve a cabo una relación de común acuerdo y que haya una relación bilateral, y apoyar mejor al gobierno mexicano para que ellos ataquen directo al crimen organizado.
1: Creo que fue más mesurado. Es que por el apoyo no queda, pero no se ataca.
2: Por, o sea, el problema por el, es que cuando está tan involucrado el crimen organizado en las altas esferas de la política mexicana, pues solamente no van a hacer nada, ¿no?
1: Exactamente, por eso el apoyo siempre ha estado. Oye, otra cosa que sucedió que es muy importante, ayer se firmó el acuerdo, el presidente lo firmó junto con Emmanuel Macron, para terminar el conflicto de Irán, bueno, mientras se negocia, 60 días más, algunos puntos que faltan ahí.
2: Ahora, lo hicieron vía electrónica, pero creo que dentro de todo esto llega a un punto muy importante, porque además, ahí te va, además lo que sucede con esto es de que ahora se reabren todos los canales, los ductos, todo lo que estaba cerrado se abre, y además sin cobro de aranceles, ¿eh?
1: Exactamente, bueno, eso es lo que dicen que está ahí en el acuerdo, todavía no lo vemos muy bien. Muchos expertos de opinión dicen que a Trump lo agarraron con los pantalones abajo y que firmó como que hubiera perdido. Otros dicen que es un gran ganador por lo que está detrás. Y yo creo que lo que está detrás es que se mantiene el petrodólar muchos años más, porque ya estaban a punto de darle cranky o estaban buscando estrategias para que no existiera el petrodólar. Y ahora pues los árabes están más unidos que nunca con Estados Unidos, Arabia Saudita, Qatar, Emiratos Árabes. Exacto. Unidos. Sale ganando Estados Unidos por ese aspecto, perdiendo porque pues van a tener que darle una millonada de reconstrucción, pero creo que también los países árabes van a poner para reconstruir Irán, pero bajo condiciones, ¿no?
2: Algo importante, creo que llega en un punto importantísimo, sobre todo de esta administración, en el que también recuerda que en noviembre vienen las elecciones, ¿no? Y esto le va a beneficiar a final de cuentas a Donald Trump.
1: No, claro que sí, la boleta genérica solamente le están ganando, fíjate, el Partido Demócrata le está ganando al Republicano solamente con 2 puntos en la boleta genérica, cosa que dirías, ¿cómo es posible esto? Ya se le está olvidando a la gente todo lo que pasó hace un año. Y bueno, ahorita con la caída de gasolina de $20 por barril en 2 semanas, y se viene proyectando que va a caer más y que la gasolina pudiera llegar a valer $1.50 o hasta 2 menos de lo que vale ahorita. Y si se mantiene así hasta noviembre, pues a lo mejor otro gallo le va a cantar al presidente, ¿no?
2: La cosa cambiaría directamente. Oye, bueno, rápidamente déjame te cuento, en más de la información. Bueno, pues se dio a conocer hoy en información del territorio mexicano. Bueno, pues la CENTE, lo que son los maestros, estaban en una plática con la presidenta Claudia Sheinbaum, se enojaron, se pelearon y dicen, no hay arreglo y vamos a seguir haciendo desmadre en México. Imagínate nada más.
1: Exactamente, pues es que tiene que tener una persona cuerda para negociar por parte de los dos lados y llegar a un acuerdo como lo hacen aquí en los Estados Unidos. Muchas gracias, doctor J.
2: Gracias, muchachos. 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
1: Estamos de regreso al aire con el Terry, listos para platicar con la Jennifiera. ¿Cómo se oyen ahí mis controles, compadre Pop?
2: He escuchado perfecto. Mejores.
1: Ah, bueno.
3: Ah, bueno.
1: Digo, le subo, le bajo. Ahí está perfecto. Bien, Jennifiera tiene mucho tren en el día de hoy. Hay un seguimiento de la noticia del niño que salió con el suéter de Navidad en la foto de la de la party de la selección mexicana. Pero pues a lo mejor es que por su mamá no le había lavado la camiseta. Pero hay un seguimiento de esa nota. Y Lupillo Rivera podría cantar con otro artista que el que menos te imaginas para hacer una colaboración ahorita que todo el mundo quiere colaborar con Lupillo Rivera. Bueno, todo eso tiene la Jennifiera.
3: Tengo mucho, ¿verdad?
4: No.
5: Ya lo dijo todo, dice.
2: No perdona la carrilla.
3: Le gusta tanto mi segmento que ¿por qué no dices tú los chismes?
5: Ya lo resumió.
3: Es que come, mira.
2: También le gusta mucho el del Dr. J.
1: No dije nada, dije un artista quiere colaborar con Lupillo Rivera. ¿Quién es el artista?
3: Ok, pues ya. Vamos a decirle que sí. Vamos a comenzar con Shaki, la Shakira. Que ya ven que anteriormente ella había dicho que ella no quería una relación, que estaba muy a gusto así como estaba y que no sé qué tanto, que se quería dedicar pues que a sus hijos y que a su carrera y etcétera, etcétera.
2: Uh-huh. Hey.
3: Pues, ¿qué creen?
5: ¿Qué pasó?
3: Que fue vista en un hotel de Los Ángeles junto con el actor, un actor chan, mexicano.
2: ¡Mírala!
1: Mexicanos al grito de guerra.
3: Se llama Manuel García Rulfo. No sé si
2: con
3: lo
2: con el Manuel.
5: El meñito.
2: Con el meñito.
3: Lo que desató pues muchos rumores que podrían estar empezando un nuevo romance, porque las fotos obviamente se hicieron rápidamente virales. Esto llamó la atención porque, bueno, en una entrevista reciente, como les había dicho, Shakira nos había dicho que no, que por ahorita nada de nada, ¿no? Y pues nos agarró en curva la Shaki.
5: Oye, pero a lo mejor andaban comprando el hotel, tú, y piensan, son socios y piensan mal.
2: Siempre la gente, ¿verdad?
5: Sí.
2: Así pasa.
5: Porque el
2: también.
5: Meño no nos dijo nada de lo que estábamos cenando ahí.
2: Y es algo que pudiera haber dicho.
5: Sí, no nos dijo nada.
1: ¿No era el que el vato se andaba, que Shakira se lamió los bigotes cuando lo conoció?
3: No,
1: era otro. Ah,
3: este
1: ok.
3: Este es otro.
1: Ah, bueno.
3: Este es un actor. Esto es un actor de Hollywood.
1: Ah, órale, vale.
3: Es conocido por una serie que se llama The Lincoln Lawyer.
1: Oh, wow.
3: Y películas como Los Siete Magníficos.
5: Ah, sí. Se ve Magnificent.
3: Ándale, ay, chico, me sorprende.
5: Yes, it is.
3: Tu cultura.
2: No le creas al chico, ni sabe cuál es. Nomás sí, no, tradujo al inglés lo que dijiste.
5: No, es de pistoleros.
2: Ah, sí.
5: Es de pistoleros,
2: ahorita
5: ¿verdad?
2: Va a preguntarle a ChatGPT.
3: Chico, no, luego le preguntan.
1: Pone a todos en cuadro, tú que estás ahí, porque Jennifiera no está saliendo en el live. Y pues se tiene que ver.
5: Sí, ah, a ver.
3: Sí.
2: A ver.
3: No me arreglo grande, quizá. Bueno, entonces, eso es lo que nos sorprendió a nuestra Shakira. Pues está bien, yo creo que. Pues le ganó, ¿no? Le ganó el amor o le ganó el querer sentir que alguien te quiera.
1: Y le gana como 20 años al vato, pero...
3: Ah.
2: Y el pez por su boca muere.
3: Eso sí no
1: ¿qué
3: lo
1: tiene
3: sé.
1: Que ver el pez con esto? Estamos hablando de Shakira.
2: Ah,
1: no
2: porque
1: peces,
2: ella dijo que no y que no y que no. Y ya ves, ahora sí, ahorita. Sí. Por eso te digo, el pez por su boca muere.
1: Bueno.
3: Sí, yo por eso mejor ni hablo.
1: Y bien pescada la han de traer ahorita.
2: Ah, ¿cómo no? ¿Pero traerán a la verdadera o a la falsa?
3: Supuestamente salió un bailarín diciendo que sí era la verdadera Shakira, así que
2: ese
3: a lo mejor
2: ni
3: no fue
2: conoce.
3: Su mejor día, se echó unos tacos y tenían mucho sodio, no sabemos, ¿verdad? Pudo haber sucedido.
2: O
3: no
2: a la altura del avión también inflama las piernas.
3: Uh-huh,
1: exactamente.
3: Sí. Bueno, vámonos ahora con el niño del suéter navideño. Este niño que se hizo viral porque pues fue a ver a la selección mexicana, yo creo, donde estaban, y pues llevaba el suéter navideño. Entonces esto conmovió a muchos porque dijo, ay, pues pobrecito, no tiene una... Pues una
1: no
3: jersey.
1: Tiene una playera de la selección mexicana.
3: Jersey. Ajá, entonces, pues ahí fue donde se hizo viral, llegó hasta Santi Jiménez y le envió un video así, pues para... Pues decirle que muchas gracias por su apoyo, le regaló su jersey personalizada, todo el show. Y ya ven que nosotros habíamos dicho, bueno, pues ¿qué les cuesta? ¿Un boletito, aunque sea? Pues sí, ya le dieron su boletito, se va a ir a ver México contra República Checa el 24 de junio en el Estadio de la Ciudad de México. Así que funcionó.
1: No,
3: para la otra voy a ir sacando mi suéter.
1: Qué barbaridad. Bueno, es una historia con final feliz. Va a ir al mundial. Felicidades.
3: Ajá.
1: Al morrito. Y bueno, resulta que sí tenía playera de selección mexicana, pero su mamá no se la había lavado y ese día se puso un suéter navideño.
3: No,
2: dijo que él creía que iban a una posada.
1: Yo le quiero pegar primero la piñata.
3: Ándale. Bueno, pues ahora vámonos rápidamente con Lupillo Rivera. Ya ven que había dicho que Nanay con Belinda que no le iba a perdonar ni maíz Paloma.
2: Sí, sí, me acuerdo.
3: Sobre lo de la demanda que traen ahorita encima. Pues también dijo que sí le gustaría grabar una colaboración o hacer una colaboración con Cristian Nodal.
2: Míralo.
3: Que igual pues ya compartieron, pues porque no van a compartir escenario, o sea,
2: eso
3: fue lo que no lo dijo con esas palabras, no, si estén inventando, mira,
2: hoy
1: vamos, nos sangró un payaso.
2: Si tú dijiste, pues, Jenny
1: Fierro, usted dijo, si ya compartimos de allá, que no compartimos una rola.
3: Pues mira, es lo que dijo, o sea, no lo dijo con esas palabras, pero dijo que ya habían compartido así como que una relación, pues igual ya podría haber algo que estaría suave.
1: Pueden cantar la de Por Ella que cantó José José con José Feliciano. Que nunca sepa el amor que sentimos, que nunca sepa que estamos perdidos.
3: ¿Y por qué mejor por ella?
1: Por ella.
2: No, los tres, esa no está tan chila.
5: Está muy bien.
1: No. ¿Por qué no la oíste tú, compadre?
3: Pero ahora con banda o así, media ranchera.
2: Juntos llevemos serenata.
1: Ah, no, pero
5: está el balcón aquel.
1: Esa era de que la morra tenía 16 años, ¿no? Ahí Belinda ya tiene 30, güey.
5: Tú la guitarra y yo maracas. Ella 15 y nosotros 16.
1: Ah, no, tenía 15 la morrita.
3: Ay, caray.
1: Pero ellos tenían 16.
2: Tenían 16, bueno, no estaba. ¿Existe el amor antes de los 18?
3: Claro, claro. Bueno, no sé si sea amor, pero que hay enamoramiento, sí hay.
2: Ah, ¿cómo no?
1: Bien, pues ahí está. Muchas gracias, Jennifiera, por todo el trending que nos tienes el día de hoy.
3: Bueno, hasta aquí mi reporte. Ya saben, si gustan seguirme en Instagram, me pueden encontrar como Jennifiera94 y más al ratito con más.

0: Estamos de regreso al aire con el Terry, listos para platicar en qué dice el público. Tenemos un tema polémico el día de hoy y es de que sucedió que le dieron chicharrón a un perro, ¿da?
1: Ah, caray.
0: Entonces diría, está muy...
2: taquito de chicharrón. ¿Cómo que le dieron chicharrón? ¿Qué? ¿A comer?
0: Qué suertudo está el perro que le dieron chicharrón.
3: La neta.
0: No, güey. No. Jennifer, tú tienes el chisme, cuéntalo porque tú lo viste bien. Porque la pregunta que le vamos a hacer al público es si estuvo bien eso que hicieron con el perro o no.
2: Ok, según como yo lo leí, si hay alguien que tiene ahí otros datos, por favor me los hace pasar. Es de que esto pasó en Los Ángeles, ¿ok? Una mujer estaba viendo el partido de los Knicks allí y estaba celebrando que pues habían ganado. Inclusive hasta el perrito tenía la jersey, o cómo se podría hacer también.
0: Te había puesto la jersey de los Knicks.
2: Ajá, traía puesto la jersey de los Knicks. Entonces, alguien, un vecino, como es costumbre, llamó a la policía porque dijo que escuchaba ruido y que a lo mejor alguien pudiera ver que estuviera sufriendo de violencia doméstica o algo por el estilo, ¿no? Entonces, que llega la policía. Cuando llega la policía, abre la chica la puerta, la entreabre y dice, no, yo estoy bien y pues no está pasando nada y que no sé qué tanto. Entonces en eso se le abre un poco más la puerta y se le sale el perro. Entonces los policías pensaron que tal vez el perro los quería atacar y fue cuando le piu, ¿ok? Al perrito, y pues el perrito lamentablemente falleció. Entonces aquí se hizo un GoFundMe en donde estuvieron recaudando dinero por lo del perrito, y al momento ya llevan, creo que $100,000.
0: Bueno, van 125,000.
2: Ah, bueno, cuando yo lo leí eran 100. Ahorita ya van 120,000.
3: Chico, con usted juntamos como 1,200
1: nomás. No, hombre, nada. Es lo que me llama la atención. Fíjate, tantas personas que nos han llamado para pedir ayuda. Y damos el GoFundMe, damos teléfono, todo. No se junta nada. Y para un perrito, sí, fíjate, sí. ¿Cómo estamos de atravesados?
0: Esa es la pregunta de qué dice el público. ¿Qué piensan de que se juntó la raza para darle hasta el momento $125,000 a la dueña del perro? Es una exageración, ¿para qué ocupa el dinero? O sea,
2: en las redes sociales así pues estaba dividido, porque unos estaban diciendo que por qué tendrían que dar dinero para esa causa, porque realmente no es algo que lo amerite. No. Otros estaban diciendo que igual, aunque tuviera el dinero, pues nada cambia el hecho de que ya no está el perrito.
3: Sí, o sea, el caso estuvo gacho, ¿no? Porque el perrito, sí, pobrecito, no tenía la culpa.
1: Sí, sí, sí.
3: Pero sí entiendo a los policías, no sé qué perro era.
2: Otros estaban diciendo que a lo mejor iba a demandar. O sea, otros estaban ahí.
0: ¿Será un perrito peludo, lanudo, como el de la canción?
2: No, pero o sea, no tendrían por qué haberlo ultimado sin un motivo.
0: Es a lo que voy. Si hubiera sido un rottweiler, un pitbull, algo, te la paso que el policía se asustó. Ay, pues el perro me va a matar, sí, o man, me va a morder, y lo disparo. Ajá. Pero era un perrillo, o sea, ahora, pero aquí la pregunta, ¿cuál es? ¿Que si estuvo bien que el policía le disparara al perro, o que si estuvo bien que hubieran contado $125,000 para el funeral del perro? ¿A quién le van a dar el dinero? ¿A la familia del perro? ¿A los perritos que haya tenido? ¿O para qué es ese dinero? $125,000.
1: Para que le compren un terreno de los que anda vendiendo el pastor, ¿eh? Ahí arriba.
3: Ándale. No, pues. 866.
0: Son
3: dos preguntas, Terry.
0: 866-794-5099. 866-794-5099. $125,000 le han juntado a la dueña del difunto perro para los gastos funerales del perro. Me imagino que lo van a enterrar en Roskis Parque Conmemorativo y Funeraria, con un servicio.
1: Hombre, el Papa va a venir a dar la misa.
2: Ay, chico, no te jodas.
0: Pues sí, o sea, ¿para qué quiere $125,000? Voy a las llamadas telefónicas.
3: Estoy viendo, ya subió a 130.
0: ¡No!
3: Mentira, güey.
0: Hola, ¿con quién hablo?
3: Ya padre.
0: Hola, bienvenido. Hola. ¿Con quién hablo?
3: Johnny me lavo, dice.
4: Con Johnny me lavo.
0: Johnny, bienvenido, Johnny. ¿Cuál es tu comentario?
4: No, que se pasaron de pistola a los policías. ¿Cómo crees que a un perrito de esos lo vas a matar porque se te echa encima, no?
0: Exactamente. O sea, no hay justificación en ninguna para que le hayan dado chicharrón al perro. ¿Y qué opinas de los 125,000 que le han juntado hasta el momento en la cuenta de GoFundMe a la dueña del perrito?
4: No, pues la dueña ahí, un GoFundMe porque te mataron a tu perro, que no manches, ¿no? Hay muchas personas que están ocupando dinero, que tienen necesidad, y como dijo el chico, ahí si no sacan la bolsa, no se ponen bellos. Ellos deberían de sacar su corazón y ayudar para una buena causa. Un perro, pues sí, sí es importante, pero al igual, no creo que que tenga igual de valor que la vida de un ser humano.
0: Exactamente, hay tanta necesidad que hay, niños sin zapatos o gente que no ha pagado la renta, claro, o que no tienen para comer y luego andan haciendo un GoFundMe y no juntan ni $300. Aquí hemos hecho casos de gente que necesita mucha ayuda. ¿Y cómo te fue con el GoFundMe o con la cooperación? No, Terry, pues nomás me llegaron $125. Y a la muchacha, pues, qué mala onda que se le murió el perro, 125 mil, y quién sabe cuánto más se le junte mientras esté activo ese GoFundMe, ¿no?
1: Sí.
0: Bien. Muchas gracias, Johnny.
4: Pinche Terry, pero ya soy tu fan, cabrón, ya te llamo seguido, ¿sí te das cuenta?
0: Sí, claro, Johnny, me lavo, claro que sí. Gracias por tu apoyo, compa.
3: Ay, quiere boleto gratis este compa. ¿Qué
0: me iba a pedirme algo? A ver, ¿qué pasó, Johnny?
4: No, que felicidades y cuídense, es todo.
0: Gracias, Johnny.
3: Johnny, la gente está muy loca.
0: Vámonos con Fernando. Bienvenido, Fernando. ¿Cuál es tu comentario?
5: Pues, compañeros, buenos días. Mira, yo pienso que es una falta de honestidad de la señora porque si ya sacó para el entierro del canino, ¿por qué está recibiendo más dinero y qué va a hacer con ese dinero? Yo pienso que debía de pararle y no estar aprovechándose de la situación. Se me hace poco honesto de ella también. $125,000, ¿qué le va a hacer una estatua de oro o de diamantes o qué?
0: Que yo tengo. En la cajita del perro de la ceniza, pues yo creo que va a ser de como chapada de oro, ¿no, compadre Pop?
3: Sí, luego le van a llevar música en vivo.
5: O con diamantes.
0: Lo van a despedir con la banda MS. Con la canción esa de por eso aprovecho de cada momento, pues consciente soy de que no soy ese.
3: Van a llevar al perro Aguayo también aquel a unas palabras.
0: No, pues solamente
2: del que cielo,
3: y al perro Bermúdez.
6: El perro Bermúdez para que diga, y ahí lo van bajando. Ahí despacito.
3: Oye, pero yo digo, mira, fíjate.
6: Sale la primera pala de tierra, sí. Mire nada más cómo lo hacen.
1: El fiestón, ¿no? ¿Qué va a haber después de que lo entierren?
3: Ojalá inviten. Oye, pero de todas maneras, mira, la gente decide qué hacer con su dinero. Si ellos quieren darle dinero porque, pues, si la señora ocupa ayuda psicológica, o si quiere comprar otro perrito, o algo. O a veces empiezan asociaciones para ayudar a más perritos, pues. Entonces, si la gente quiere dar ese dinero, pues adelante, ¿no?
0: No, claro, yo no estaba diciendo que, pero es que lo que te digo, cuando hay un caso fuerte de necesidad, a veces la gente no coopera y pues se están activando con la injusticia que le pasó al pobre perro ese, ¿no?
3: Sí, pobrecito. ¿Sabes qué? Hay gente que quiere más a los perritos que a las personas.
1: Sí, cómo no. Sí,
3: Y que los ven como más que un humano, así es.
1: Los traen en carriolita.
3: Tal vez ellos son los que están aportando, pues.
0: Yo conozco a alguien que le hizo una fiesta de cumpleaños a su perro y hasta invitó gente.
2: ¿Quién?
0: Sí. Bueno, vámonos con el compa Arturo. Bienvenido, compa Arturo. ¿Cómo anda, pariente?
7: Buenos días. Terrible. Bien aquí, mira. ¿Cómo estás?
0: Dígamelo.
7: Bien, gracias. Bien, mire, pues yo nomás para opinar de lo de la persona esta, ¿verdad? Del pobre animal, pues pobrecito animal. Pero hay que tomar en cuenta que ya mucha gente le tiene más aprecio a los animales que a las personas. Desafortunadamente ya ve que hay gente que ya prefiere tener un animal que tener hijos. Entonces, pues, ahora sí, como dijeron, cada quien el dinero, con su dinero hace lo que uno quiere.
0: Exactamente. Entonces, pues ojalá que le dé bueno ser dinero, como dijo el compadre Pop, que la señora haga una fundación, que ayude a más perritos, no, que rescate perritos, que agarre un perrito de un shelter y que le dé bonos a la lana, ¿no?
1: Se va a ir a Acapulco, vas a ver.
0: Acapulco, ya es el último destino que quieres ir ahí.
1: Sí, si ya no.
3: Ir, oye, ¿en qué país fue eso?
0: Pues en Los Ángeles, güey.
3: Pues no me acuerdo.
2: Bienvenido a la tierra.
3: Ay, Dios.
7: Afortunadamente, es la vida que estamos viviendo, ¿no?
0: Sí. Gracias. Pues ahí quedó, señores. Entonces se acabó corto este güey que dice el público. Saludos a la taquería El Cholo, que nos mandaron saludos. Nos están viendo ahí a través de la aplicación La Música.
3: Órale, saludos ese.
1: Simón que sí.
0: ¿Cómo se llama el compa?
2: Alejandro Romero.
0: El compa Alejandro Romero.
3: El Cholo.
2: Romereno.

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1: En minutos les vamos a platicar de la mentirosa más macabrona del mundo.
2: Ah, ¿cuál era?
1: Hombre, si pensabas que tienes un compa que echa paros, no manches, esta les dice quita, rompió el récord Guinness de mentiras, güey. Y ¿neta? Lo malo que todo el mundo se las creía, güey. Bueno, pero ¿cómo terminó por mentirosa? Te lo platicamos en la nota, man.

0: hasta el oído, así música de calidad, 9:13 aquí en Chicago. 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
1: Les voy a contar la historia de una morra, güey, que echaba mentiras. Pero hay gente que echa mentiras, es cuentera, pero esta morra se mamó.
2: Ah, caray, ¿qué hizo?
3: Se mamut. Se pasó de lanza.
1: Se pasó de lanza y no van a creer cómo terminó. Pues bueno, esta morra se llama Taylor Parker y pues no termina con...
3: Esto no empieza con un crimen. No. Empieza con una bola de mentiras que terminan en un desenlace fatal.
1: Exactamente. Pues esta morra desde chiquita estaba bien gorda.
2: Ah, caray.
1: Al grado de que cuando quería conocer vatos, buscaba a sus amigas buenonas. Y le decía, oye, regálame una foto. Y la madre, y luego le mandaba esa foto a los vatos y les decía
3: que era. Se hacía pasar por otra persona,
1: Y les decía que era ella, ¿no? O sea, desde ahí empezaron sus costumbres de echar mentiras.
3: Exacto, mire, todo empezó desde la escuela. Desde ahí, ella obviamente, pues sí, estaba pasadita de peso. Obviamente no tenía, pues, un pegue que digamos grande, ¿no? Pero las redes sociales te ayudaban porque tú podías hacerte pasar por cualquier otra persona y asimismo conseguir varios espectadores o pretendientes. Pero al mismo tiempo, pues todo era mentira, porque realmente, pues no eran ellas, ¿no? Era la persona, a la amiga que le pidió que le ayudara a pasarle las fotos. Ahí fue una de las primeras mentiras de las que se tienen registradas. Después de esto, ella tuvo dos hijos. Al parecer, ella ya después dijo, yo ya no quiero hijos, tuvo una complicación y todo esto. Terminó en una histerectomía, o sea, tuvo que removerse, pues la matriz firmó que estaba de acuerdo, porque obviamente estaba muy joven para su edad, para que recibir una histerectomía, pues necesitan un consentimiento. Hasta ahí va todo bien. Tiene unas amigas, las cuales saben de este episodio, la apoyan y todo esto. Y después de esto, pues se separan de algún momento, pues terminan mal. Y ella va a buscar su vida a un lugar aparte. Ahí, en uno de esos lugares, como donde hacen como tipo charrería, así, pero más gringa, no sé cómo decirlo.
2: ¿La batería?
3: Eso es así como donde agarran a los becerros y luego los toros los hacen así como medios enchilados.

0: pero bien sabrosa, y que ya no se van a tener que preocupar por nada. Pero que la mamá no quiere que reciba esa herencia, entonces ella empieza a inventarse, automandarse a sí misma como si fuera su mamá, amenazas.
1: Mensajes de odio.
0: Mensajes de odio de que no le va a dejar nada y que de ella, o sea, como supuestamente hacer entender que corría el riesgo estar sola. Luego le dice a este personaje, ¿sabes qué? Pues necesito irme contigo porque no me siento segura aquí sola. Y el vato, sí, mi hija, vente para acá.
1: Pero para esto se había operado y se había puesto buenona.
0: Sí, antes de eso se había operado, se había hecho la manga gástrica, entonces pues ya estaba muy guapa y entonces ya le gustaba la atención de todos los hombres. Pero este, pues a este le llamó más la atención y ya fue cuando pasó todo esto, ¿ok? Antes de eso, pues ya contamos eso. Ya después el vato aceptó, se la llevó para su casa, pasaron un tiempo juntos, ella empezó a ser más posesiva de que quién es, con quién andas y a sentir que el tipo pues no le estaba poniendo la atención que ella quería. Entonces se sacó de la manga un día de, ¿sabes qué? Me miré en el espejo y siento un aura de que estoy embarazada. Esto se lo dijo a una amiga de la familia de él, del muchacho. Entonces, pero dijo, pues ve al doctor, o sea, no puedes mirarte al espejo y decir que te ves un aura de embarazada. Pero ella aún así decidió contarle al novio como si ya fuera un hecho. Le dijo al novio, yo estoy embarazada.
1: Pero no tiene matriz.
0: Exacto, pero ese no lo sabe nadie. O sea, eso fue de su anterior amistad, de su anterior círculo. Entonces empieza a crear toda una bola de mentiras en donde compra una panza, luego se compra ecografías personalizadas, edita cosas como si hubiera ido realmente a un hospital y le hubieran dado un diagnóstico de embarazo. Y pues todo comenzó cuando ella, ya ven que te hacen un examen para ver si no tienes riesgos de padecer alguna enfermedad, el bebé, ¿no?
2: Exactamente. Ajá. Síndrome o algo.
0: Síndrome, exactamente. Uh-huh. Pues ahí fue donde se equivocó porque se lo mandó uno de la familia y no se notó que tenía una fecha distinta. Decía 2014 y esto fue en el 2020. Entonces le dijo, oye, pero esto dice 2014. Le dijo, déjame lo arreglo. En los 20 segundos dijo que le volvió a llamar, le dijo que ya había arreglado todo, que había sido un error de impreso.
1: O sea, pero para hacer el cuento más cortito, la morra inventó
0: ahí para cortarlo.
1: Ultrasonidos,
0: pruebas todo de sangre. Un show.
1: Pero ¿cómo el vato que vivía con ella? Oye,
0: decía que no quería que la tocara porque se sentía insegura con su cuerpo. Entonces se encerraba en el cuarto y no dejaba ni el chucuchuco, ni que la tocara, ni nada. Pero se fueron, para hacer el cuento corto, inventó inclusive que iba a comprar una mansión, un rancho grandísimo de 20 millones de dólares. Se creó no sé cuántos personajes. En toda esa historia se creó como más de 30 personajes inventados con números de teléfono, cambiándoles la voz, haciendo todo un show. Entonces cuando iban a hacer el depósito, pues nunca hubo el depósito. Se inventó que porque la mamá le quitó todo. Y después del embarazo, pues ya llegó a 10 meses.
1: 10 meses
0: de embarazo. No salía el bebé. Entonces, pues ya estaba ella en modo desesperación. Ella para entonces había conocido a una amiga que antes ella era fotógrafa porque también la habían corrido del trabajo y se puso de fotógrafa. Entonces, ella sí estaba embarazada y estaba a punto de tenerlo a término. O sea, ya estaba por tenerlo. Entonces la convence para verse ahí en su casa, llega, le roba, se lo saca el bebé, se lo saca de su vientre y se va. Después va todo lo que da en la carretera para llevar a la bebé al hospital porque no respiraba bien, pues obviamente, o sea, una sacada así. La detiene la policía y dijo que acababa de tener un bebé, que por favor la ayudaran a llegar a donde tenía que llegar al hospital. Para entonces le había inventado al marido que iba a vender unos toros o no sé qué, jabalís, y lo mandó bien lejos, a 4 horas de distancia, para poder hacer todo esto. Entonces cuando llegan ahí al hospital, le dicen, realmente es tuyo porque te hicimos exámenes y nunca muestra que tienes la hormona del embarazo aquí y no se ve que hayas pasado por un un parto, o sea, que hayas tenido un bebé. Entonces la acorralan, la revisan, el doctor dice que no hubo un indicio de parto ahí, que jamás, que nada de nada. Entonces empiezan a atar cabos y ahí es donde la tuerce.
1: Y luego llega el vato, mi esposa acaba de tener un bebé.
2: Oye, pero
0: sí, mire, fíjese.
1: Al hospital, güey.
0: Pásele al cuartito.
2: A la señora que se lo sacó, o sea, tuvo que desvivirla, ¿no?
0: Sí, pues cuando la encontraron, obviamente, pues ya estaba desangrada y la bebé lastimosamente también falleció.
2: Ay, güey.
1: Doble

0: Homicidio. Sí. ¿Y cuánto tiempo le van a dar de botiquín?
1: Le dieron pena de muerte.
0: ¿Cómo es?
1: En Texas.
0: Inventó, era una mentira tras mentira tras mentira. ¿Pues que no podía parar o qué?
1: No, inclusive, o sea, llegar al hecho de que hicieron una presentación del rancho con fotos, fueron, se sacaron fotos y le dijeron a toda la familia y amigos y que iban a hacer aquí, que iban a cultivar.
0: Que hasta va a ser una niña, revelación de sexo.
1: Sí, todo eso.
0: Yo digo que el vato estaba bien, güey. El vato está bien, güey.
2: No, o sea, bien, güey. O sea, nomás bien, güey.
0: Porque cómo no le toca la... Iban a tener 10 meses de embarazo con Papopi y todavía no nació el bebé.
1: No, sí, y es que ha de cuenta que una amiga de la familia se comunicó con las amigas anteriores de ella y le dijeron, es que es imposible que ella esté embarazada porque ella no tiene matriz.
3: Y todo viene así.
1: Y le decían al muchacho y el muchacho, no, ¿cómo va a ser eso? Eso es mentira, no, le voy a creer y que...
0: Bueno.
1: Pues ya ven.
0: Esta fue la nota macabrona. Ay, para que se encuentren una de esas, por favor.

0: Hoy nomás, ¿quién canta, compadre Po?
1: Cantan Los Ángeles Azules con la Emilia. Se llama la rola Perdonarte para qué. Chicos, oye, perdonarlo para qué.
0: ¿Para qué? Pendiente por los boletos de ¿cómo se llama? Warner Brothers Studios Tour Hollywood. Ya vienen al ratito. 4 boletones para que conozca a Superman.

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1: Estamos de regreso al aire con el Terry, listo para platicar con el doctor Z toda la información de lo que pasa en el mundo de los deportes. Y tengo para ustedes esta pregunta: ¿cómo ven a México? ¿Le van a ganar a Corea el día de hoy? 866-794-5099. 866-794-5099. ¿Por qué lo pregunto? Porque pasaron un video, Jennifer, de los coreanos entrenando y los mexicanos entrenando. Y es una diferencia abismal el entrenamiento que tienen unos y los otros, ¿no? Unos parecían que andaban bailando el payaso de rodeo y los otros estaban dándole con duro a las pesas, estaban haciendo uh-huh. entrenamientos físicos bien complicados, ¿no? Y los coreanos. Entonces, ¿tú piensas que México va a ganar o no el día de hoy? 866-794-5099. Vámonos con el doctor Z y su escaleta deportiva. Adelante, doctor.
2: Mi estimado Terry, como es un placer saludarte, Jenny. Buenos días a todos. Muy buenos días. Listo, presos y dispuestos. Vámonos al ancho mundo de la información deportiva. Y claro, no es pregunta. México hoy la va a armar sí o sí. 3-1, marcador final. De una vez me animo. 3-1 gana México. Sí, señor. Quiñones, Jiménez. Y hasta la hormiga va a empujar otro para que no digan que no.
1: ¿Se la va a empujar la hormiga?
2: No, o sea, va a empujar la pelota. La pelota va a empujar al fondo de la red. No 3-1, mi marcador final sobre el equipo de Corea, que los andaban espiando, pero bueno. Tengo candidato mientras entra la llamada, los pronósticos para el tarúpido de la semana. Resulta ser que la Secretaría de Seguridad Ciudadana de la CDMX informó que detuvo este miércoles un hombre acusado de rentar su acreditación para ingresar a los partidos de la Copa allá en el Estadio Azteca, de nombre Armando N, de 24 años de edad. Él ofertaba, luego ¿dónde, papá? Vía Facebook, la renta de su acreditación. Él era del servicio de Hospitality Service, zona de comidas, para que pudieran ingresar al estadio. ¿Cómo le hacían? Llegaba un cliente. Véngase, mi pop, pásele por aquí, póngase mi acreditación. Llegaba y lo clavaba al estadio. Ay. Y luego le quitaba, ya estás dentro, papá, y a la zona de Hospitality para que comiera. Órale. Nada más que tú te vas a sentar nada más de este lado y cobra una feria. Pero luego te anuncias por las redes sociales. ¿Tú crees que creían que los de la FIFA, que nada más están viendo a ver cómo está mal acomodado, no lo iban a agarrar? ¡Claro que lo agarraron! ¿Sí o no? ¿Sí?
1: ¿Y acomodaban los pases de Hospitality?
2: No, pues depende del sapo, era la pedrada, ¿no?
1: Pero porque sí, Hospitality para ver Estados Unidos contra Turquía está en $22,000.
2: Estaba, sí, no estaba dando fuerte, ¿no? El asunto, pero pues creían que no se iban a dar cuenta del asunto, pero pues bueno, se equivocó completamente el señor. Sí o no, pero hay que ser muy taro. Pero bueno, en un minuto, Emir Rangel nos pone el detalle de todos los partidos que tenemos el día de hoy, otros cuatro al arrancar. Aquí lo dice Emir.
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4: Este jueves arranca la segunda jornada de la fase de grupos y en punto de las 11 horas del centro, 12 del este, 9 de la mañana del Pacífico, Chequia enfrenta a Sudáfrica. Ambas buscan su primer punto en la justa global. A las 2 de la tarde del centro, 3 del este, 12 Pacífico en Los Ángeles, California, Suiza choca contra el combinado de Bosnia y Herzegovina. Segundo duelo entre ambos, primero en una Copa del Mundo. 3 horas después, Canadá enfrenta al combinado de Qatar. Ambos vienen de empatar en el arranque del certamen y en la foja de partidos directos, los canadienses suman una victoria. Y a las 20 horas del centro, 21 horas del este, 18 horas pacífico en el Estadio de la Ciudad de México, segundo desafío de la selección mexicana que recibe al cuadro de Corea del Sur. En el pasado, el Tri suma 3 victorias por una derrota y un empate, informó Emir.
2: Al mejor cazador se le va la liebre. Regálame una fe de ratas, por favor, porque hay una equivocación. No, tranquilo, Pop, o sea, tranquilo. Una fe de ratas, es decir, que se equivocó. No, es pues, en el estadio de no Guadalajara, claro.
1: No es exactamente, sí, por eso claro. Le pregunté hace rato. Pero no, Emir Rangel casi nunca se equivoca. Bueno, sí es la primera vez en años que lo escucho que un error de dedo. Pero bueno, Colombia le ganó 3-1 a Uzbekistán, una buena selección. Oye, ese Daniel Muñoz, ¿no lo podemos traer al América?
2: Buen jugador, no, ¿sabes qué? El Cucho, qué jugadorazo el colombiano, digo, el último gol es de Campas, pero él como agarra azul se corta pedo de los botones y lo ganan 3-1, 50-60,000 colombianos. Me decepcionó la Portugal de Cristiano Ronaldo, papá, 1-1, ¿no? Y por poco les ganaban Inglaterra.
1: Ronaldo lo andaban buscando, que porque, pues, ¿dónde? Oye, me dijeron que fue a jugar, pero no lo vimos.
2: No lo vimos. ¿Y sabes qué? Y le tembló la mano a Martínez de haberlo sacado. Era un partido donde ¿También? Estás para afuera, Cristiano. Sí, claro. ¿También? Vos, claro.
1: Es lo que te estoy diciendo.
2: Opino desde la banqueta de la ignorancia, mi
1: no,
2: Terry,
1: usted pero... no opine desde ninguna banqueta. Si era roja, era roja, como la de Messi, que ay, lo era mi... y no los quieren sacar. No sé por
2: me
1: qué. A lo mejor
2: los decepcionado no. Los medios argentinos.
1: ¿Qué dijeron los medios argentinos?
2: No, pues no dijeron nada, se quedaron bien calladotes, no hay crítica, no son... Nada más les recuerdo y se los voy a recordar, ¿eh? Un día este que hoy adoran y que es el gote de mal, le dijeron que era un pecho frío y gananada. ¿Sí o no?
1: Yo sí, pues sí, el que estaba narrando en español, el señor Andrés Canto, que esto da una eminencia institución del fútbol, dijo que no lo vio. Imagínense. Pero bueno... Matraquero. Vámonos de las matracas a la gente a ver qué opinan. México gana hoy. ¿Por cuál marcador? ¿Empatan o pierden?
2: 3-1, Sergio, bienvenido. 3-1.
1: 866-794-5099. Sergio, ¿ganan o pierden? ¿Cómo le va a ir a México hoy contra Corea?
3: Para ganar, mi hermano. Yo apoyo al doctor Z. 3-1, 3-2, gana a favor México.
1: Yo. 3-1, 3-2. Jennifer, ¿tu corazón con quién sacó? ¿México con Corea?
5: Yo siento que van a terminar en empate.
2: Jenny, no.
1: Está bien.
2: No está BTS jugando, Jenny, es la selección de Corea.
5: Miren, la otra vez yo les dije mi marcador y así quedó, ¿eh?
2: Eso sí es cierto.
6: Ah, nos estás diciendo sí que eres vidente.
5: No, pero mi pálpito está muy bien.
1: El pálpito.
6: Declaraciones.
1: Fuerte. Vámonos declaraciones. Con Johnny. Johnny, bienvenido. ¿Cuál es su opinión?
7: Mi opinión es 3-1, gana el México, compa.
1: 2-1.
5: 3-1.
1: Ah, 3-1 también. Vámonos con Eugenia. Eugenia en San José. ¿A quién gana, México o Corea?
8: Aquí dice mi tóxico que va a ganar México.
2: Eso es todo. ¿Cuánto? El tóxico lo sabe. Por eso la tiene bien contenta.
1: ¿Cuánto? ¿Cuál es el marcador del tóxico?
8: A ver, vamos, sí. ¿Qué es el marcador?
9: Empate.
2: Me lleva la chusita González.
6: Le van a pegar. Amor, di rápido lo que te dije.
1: Ahí se ve quién manda en la casa, compadre. Bien, vámonos con el Copa Miguel. Bienvenido, Miguel. ¿Quién va a ganar el día de hoy?
10: A huevo que me dijo. 2-0, mi
1: Jerry. 2-0.
2: Vientos.
1: Ok, con goles de la Hormiga y de Quiñones. Raúl, ¿con quién estás el día de hoy?
11: Mi Terry, saludos al compa Papa, Jenny y a Zeta.
2: Saludos.
11: México, 3-0.
2: Eso, compa.
1: Ándale, ni que los coreanos estuvieran mancos, güey.
2: Chaquito Jiménez. Chaquito anota, ya lo dijo el que lo dijo, claro. Vámonos con todo.
6: Así me Mario. Gusta que digan hasta quién va a meter el gol, doctor. Eso
1: bienvenido,
6: es seguridad.
1: Mario.
12: Buenos días, Terry. Te saludamos desde Pico, California. Corea se la va a llevar dura, pero México va a ganar 2-1.
1: 2-1. Vámonos ahora desde California hasta el estado de Illinois con el compa Poncho. Poncho, ¿quién va a ganar hoy, Poncho?
13: Buenos días. Mira, apunta esto en tu calendario. 2-1, favor México.
2: ¿Qué hubo?
1: Eso estoy.
13: 2-1.
2: Y este Poncho. Hombre sí sabe, porque es el de las telas Poncho. O sea, no es cualquier opinador. Poncho, es el de las telas Alfonso.
1: Poncho,
13: no, yo soy Poncho el chico.
2: ¡Ah, caray! Temido. El más temido de la colonia.
1: Porque su papá era Poncho el Grande.
2: ¡Ay, ay, ay!
1: Vamos, la última y nos vamos. El Gallo en Chicago. Gallo, bienvenido. ¿Quién gana?
14: Pues clarito que México. Un saludo desde Chicago.
2: Eso.
14: Yo voy 1-0.
1: Ahí está. Gracias, gracias, Gallo. Norma, bienvenida, Norma. Dice González, Norma. Hola, ¿con quién hablo?
15: Hola, Norma. Buenos días.
1: ¿Quién gana, Norma?
15: Sí. Yo digo que va a ganar México, 2-1.
1: 2-1. ¿Qué? Norma, ¿en dónde vas a ver el partido?
15: Pues espero lo pueda ver en mi casa con mi papá.
1: Ahí está, pues eso. Que te vaya bien. Ahí quedó el pálpito de la gente. Todos están con la verde, todos están con México. ¡Deporte!
6: ¡Vamos, México!
16: El silencio
2: de segmento deportivo traído ustedes por cortesía y generosidad de los mensajeros de fe. Señores, pónganse las pilas, hay que ser ganadores como México esta noche. Los mensajeros de fe este fin de semana estarán en el área de Los Ángeles, California, el sábado, el domingo en el área de la Bahía, porque sí se puede traer, si Bocinha va a traer ya a la mamá, que no puedan ustedes, pónganse las pilas como Bocinha. Hay que hacer lo que se tiene que hacer. 323-794-2793. También ellos pueden ayudarles, como le echaron la mano a la mamá de Bocinha para que venga a visitarlo. El domingo va a estar acá en USA la mamá de Bocinha. 323-794-2733. Es el teléfono de los mensajeros de fe.

0: Y ya tenemos, claro que sí, toda la buena actitud para ver ese partido. Vamos a estar transmitiendo en vivo hoy, esta noche. Apúntele a partir de las 8 de la noche, nada más y nada menos que en Hacienda Los Peñas, 3231 al West de la 63 en Chicago. 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Y además, claro que sí, todavía hay chance para que festejes a papá en grande. ¿Qué tienes que hacer? Pues para que te vayas con nosotros a la carnita asada y a la musiquita en vivo en Pierce Banquet este domingo, textea ya mismo la palabra celebra al 43902, mándala, celebra al 43902 y estaremos llamando en unos minutitos al ganador o ganadora. Vamos a ver, suerte para todos, hay que celebrar al papá bien en grande.
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0: Ya tengo texto ganador. ¿Quién se va a ir a festejar el día del padre en Pierce Banquet? Pues vamos a marcarle. Bueno, bueno, ¿hablo con Margarita?
20: Sí, con Margarita.
0: Buenos días, Margarita. Te estamos llamando de la ley 107.9 porque estuviste mandando unos mensajitos por lo del Día del Padre, ¿cierto?
20: Sí, es correcto.
0: ¡Muchas felicidades, Margarita! Te vas a celebrar, pues, el Día del Padre este domingo.
20: ¡Ay, gracias! ¡Muchas gracias! Bueno. Es la primera vez que gano algo con ustedes.
0: ¡Ay, qué bueno, Margarita! ¿Cuántos mensajitos mandaste?
20: Hay muchos.
0: ¿Sí? Ahí está, pues el que persevera vence. ¿Con quién vas a ir?
20: Con mi esposo.
0: Ahí está, a festejarlo. Muy bien, me encanta. Sí, ¿desde dónde nos escuchas, Margarita?
20: De aquí, de Chicago.
0: Eso, ¿y en Chicago quién manda?
20: La ley 107.9.
0: Esa es toda la actitud, Margarita. Muchísimas gracias.

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2: Estamos de regreso al aire con el Terry. Esto se llama 5 segundos para ganar. 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Pero aquí te vamos a regalar 4 boletotes.
3: ¡Ay, qué perrón, compadre!
4: ¡Qué dadivoso!
2: Tienes que hacer dos cosas. Marca el 8667-945099 y tienes 5 segundos para ganar. 8667-945099. Vámonos con la primera llamada. Bienvenido, Mario. ¿Cómo andamos?
5: Al millón y pasaditos, mi horrible.
2: No soy horrible, soy terrible. Ya perdiste.
3: Descalificado, cuélgale.
2: Descalificado, ¿no? Ok, listo.
3: Okay. Ah,
2: tienes
3: 5
2: segundos,
3: compa,
2: para ganar, compa. ¿Está listo?
5: Listo.
2: En menos de 5 segundos. Dime el nombre de 3 peces de río.
5: El salmón, la mojarra,
3: el chal.
2: El salmón es de río. Y, bueno, sí.
3: Sí, es de río, es de river.
2: Te faltó uno, compa. Bueno,
5: uno.
2: Vámonos. Uno, te faltó. Vámonos.
3: Te hubiera dicho el pez cuezón, ese es de río.
2: Alma, bienvenida.
6: Buenos días, gracias.
2: Eso es Toño. Alma, tienes 5 segundos para ganar 4 boletotes para que te vayas a Warner Bros. Studio Tour, ¿ok? ¿Lista?
6: Lista.
3: Eso.
2: Ok, Alma, vámonos a hacerte esta pregunta. En menos de 5 segundos, dime el nombre de 3 de los renos de Santa Claus. ¡Corre tiempo!
6: Oh, no.
3: Alma, no puede ser.
2: ¡Qué bárbaro!
3: No lo puedo creer, Alma.
2: Vámonos con el Oaxaco. Bienvenido, Oaxaco. ¿De dónde eres, Oaxaco?
7: De Francia, Terry.
3: Oh, François.
2: François Oaxaqué. Oye, François Oaxaqué. Vamos, en menos de 5 segundos. ¿Listo?
7: Vámonos.
2: En menos de 5 segundos. Dime el nombre de 3 capitales de la República Mexicana.
7: México, Tampico y Monterrey.
3: México, Tampico y Monterrey.
2: ¿Tampico es la capital de Tamaulipas? No, es Tamaulipas, no. Tamaulipas. No, le fallaste, compa.
3: Nomás dijo lo que se le vino a la mente, mi compa.
2: Qué bárbaro. Vámonos a la siguiente. Tenemos al compa Miguel. ¿Listo, Miguel?
7: ¡Listo!
3: El Miguel siempre gana.
4: Miguel borrachín ese, ¿verdad?
3: ¡Ey!
2: Él no es el borrachín.
4: ¿No?
2: Alan de su juicio el día de hoy.
7: No soy borracho.
3: Ah, no, este es el doble A. Doble A, ya.
2: Listo. Me están pidiendo un saludo. Hay un equipo que se llama La Raza, que le pusieron así por donde nos escuchamos, y que van en segundo lugar en la tabla general de la Liga de Los Ángeles. Saludos para Juan, Alfonso,
4: Isidro,
2: Lalo, Samoa, el goleador del equipo, el Rafa, y a todos los que forman parte del equipo de fútbol de La Raza. Y dicen que, pues, que siempre están al millón y pasadito.
4: Que cuando los patrocinamos, okay, con un uniforme y tal.
3: Perdida una calcamonía, sí. Dale, Terry.
2: Vamos a patrocinarlos con los uniformes en el 2027.
4: ¡Bravo, Terry, para el presidente!
3: No, para el 2027 ya no les va a jalar la rodilla eso, compa Terry.
2: Miguel, en menos de 5 segundos, dime, 3 enemigos de Superman.
3: Chale.
2: No manches.
3: Está muy difícil esa, ni yo me la sé.
4: No, pues los vatos que estaban.
3: Yo nomás sé Lex Luthor.
4: Lex Luthor era el principal.
3: Y ya nomás.
4: Pero ahí le he inventado.
2: Con el Jaguar, bienvenido, Jaguar.
3: How are you?
8: Buenos días, Jaguar. Todo bien.
2: ¿Está listo para ganar?
8: Venga de ahí.
2: Tienes 5 segundos para que me digas 3 señales de tránsito.
8: Stop, semáforo y... ¡Ay, güey!
4: Sí. La de si... Yield.
3: ¿Cuántos tickets más tendrá mi compa?
2: ¿Qué más fáciles se las puedo poner? Ok, bueno, voy con la siguiente llamada. Hola, ¿con quién hablo? Vámonos con Eduardo. Eduardo, ¿listo?
9: Así estamos, Terry.
2: Listo, de volada. Tienes 5 segundos para que me digas 3 marcas de bolsas para mujer.
9: Michael Kors, Louis Vuitton y Gucci.
3: Este vato las trae en la mano, compa.
2: No, lo que pasa es que sí cumple y se las compra a su esposa, ¿verdad, compa Lalo?
9: Se las compramos de las fake, pero se las compramos.
4: Eso, compa.
2: ¡Felicidades, Lalo! Te vas a ver esta experiencia de Superman en una aventura inmersiva en Warner Bros. Studio Tour Hollywood. Que disfruten Terry, tus cuatro boletotes.
9: Terry.
2: ¿Qué pasó, Lalo?
9: Me voy a ver al hombre de fierro.
2: Sí, agarra confianza, amigo, porque va a estar muy bueno el evento. Agarra valor.

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¡Disfrutas de la hora del recuerdo! ¡Oh, yeah! Aquí en Ley 107.9, buenos días, la patrona Diane Fong ya por acá contigo y agradeciendo a todo el equipo del aire con el terrible localmente a nuestra Neycari Albarranda, venezolana más mexicana, oiga, que siempre anda al pendiente de todo lo que pasa aquí localmente en Chicago. Y ya regreso porque cada vez estamos más cerca de esa celebración del Día del Padre, regreso con eso.

Aquí te va la palabrita clave, las 10 con 15 minutos, y para que vayan a festejar a papá, muy al estilo con parrillada, y de Pierce Banquets. La palabra es celebra, mándala al 43902, buena suerte.

Ahí, como siempre, en la música app también. Saludos a Chayito, adorada, que ahí anda, cante y cante. Y dice que también anda por ahí, ahí limpiando y todo la casa, que quede así, relucinante, brillando de limpia. Vamos con los Yonix.

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Yo sé que te acordarás, seguimos con más de tu música del recuerdo, pero también recordándote que aquí en La Ley es hoy, Segunda fiesta futbolera para apoyar a México contra Corea, oiga, ya en la Hacienda Los Peñas, a partir de las 7 p.m., el compa Marco transmitiendo en vivo, 32-31 al West de las 63 en Chicago, con muchos premios futboleros también, ¿eh, La Ley? Comidita.

0: Solo ídolos y música de calidad del recuerdo de los Bukis. Todo lo que te gusta cantar, aquí lo disfrutas. En la ley 107.9 y la patrona aquí acompañándote a través de la música app también. Una servidora para Kita Yanfong. Oye, y bueno, también ya contando los días. Yo sé que hoy juega México, hoy todo mundo por ahí pendiente, ¿verdad? Ya más tarde, en la nochecita, ya por ahí también te platiqué de la fiesta futbolera, pero también contando los días para el festejo de nuestros papajitos, para celebrar a los papás este domingo como se merecen. Ya viene su día y pues la ley junto a Pierce Banquets tenemos el festejo perfecto, ¿eh? Una parrillada, carnita asada, versión banquete y además música en vivo, banda, norteño, por ahí, que van a hacer en grande esta fiesta ahí nuestros amigos de Pierce Banquets. 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Pero ahorita puede ganar esa reservación de la mesa que más aplauda, de la mesa para el viejón y tres acompañantes que ahí que van a incluir pues todo este buffet de carnita asada y toda la cosa y para echarse el bailongo y cantarle, ¿verdad? Por ahí, bien a gusto, como merecen los papás, porque siempre dicen que nomás las mamás, ¿verdad? Que ay, que nomás, no, también a ellos, ¿cómo de que no, eh? También se lo merecen. Bueno, palabra clave, celebra, mándala al 43902 para el chance de que estés ahí, ahí el celebrado con sus tres acompañantes. Celebra, manda celebra, esa palabrita clave al 43902. Premio presentado en parte aquí en la ley por...
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Cerramos ya esta hora del recuerdo en la ley 107.9 y en la música app con esto de los caminantes. Saludos a Lucila en el sur de Chicago. Bueno, dinos dónde más estás. Salúdanos por nuestro 30 aniversario. Déjanos mensaje de voz. 708-810-107.9.

supo pues, Norteño Banda, el Julión, aquí en la ley 107.9. El primero de los partidos del día de hoy, Chequia y South Africa. Bueno, ahí están, el equipo con el que abrió México, ¿no? Ahorita están jugando, ¿y qué crees? Pues todavía, ahorita ya metieron el primer gol de ese partido en el minuto número 5.5 por ahí, y ya está ganando Chequia, ¿eh? O sea que, ay, bueno, vamos a ver estos partidos que se ponen emocionantes. Pero oiga, el expresidente Barack Obama y Michelle Obama están aquí en Chicago por algo muy importante que ya le voy a contar al regresar aquí. Lo mantenemos al tanto de todo y lo ponemos a bailar con la culebra, porque es jueves clásico, ¿eh? A ver, ¿te acuerdas de esa de la quebrarita? ¡Quiebrala, quiebrala! Ahí te va, pues. ¡Vamos!

0: todo pues el recodo cuando Julio Preciado estaba ahí en la banda, ¿verdad? Que Julio Preciado pues ya anda ahí con su BFF, su best friend, el Chuy Lizárraga, ¿no? Con esa gira que, bueno, le quitaron el nombre Capibaras. Ahora ya son Chuy Lizárraga y Julio Preciado acá dentro de Estados Unidos. Pero bueno, ese chisme lo dejamos para otro rato, para otro momento. Ahorita vámonos acá con lo local en Chicago. La patrona contigo en la ley 107.9. Barack Obama, el expresidente, y Michelle Obama se encuentran aquí en nuestra ciudad. Se llegó el gran día, la ceremonia hoy jueves de inauguración del Centro Presidencial Obama. Esa librería grandísima y bueno, ¿verdad? Que es un muy, muy bonito edificio. Yo pasé por ahí hace ya algunas semanas atrás. Es cerquita del Museo de Ciencia e Industria en el sur de acá de Chicago, este megaproyecto de más de 850 millones que se tardó, oiga, más de una década en hacerse, ¿eh? Siempre se veía por ahí como el edificio alto y todo, tiene una pequeña, pues digamos, se pareciera como dentro de ahí hubiera también una Casa Blanca dentro, ¿verdad? Se asemeja como algo así. Y bueno, está muy padre, ¿eh? La Biblioteca Pública de Chicago, una réplica de la Casa Blanca, cancha de baloncesto, tamaño reglamentario y tiene muchas áreas verdes también. Hoy, pues sold out, y dicen que todo el verano está sold out también. Son tickets ahí como que de cierto precio, a lo mejor hasta gratis, pero sí tenían que conseguirlos en una página de internet y toda la cosa, y están sold out ya todo el verano. O sea que a lo mejor encuentra por ahí septiembre, octubre. Yo ya que pase la racha esta de, ya ves, de ser trend, en tendencia, a lo mejor sí me animo a ir. Pero bueno, así que muy bien, ¿eh? Esta nueva, ahora sí, una manera nueva de ver por allá en el sur, que casi nunca hacen cosas por el sur, y eso me da mucho gusto, ¿eh? Luego iremos a ver por allá, ¿eh? Bueno, ahorita regreso con la palabrita clave para que te vayas al festejo del Día del Padre este domingo.
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0: 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Buena suerte en la estación de las fiestas futboleras.
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Jueves clásico con esta de Intocable, para que le cantes también. Y estamos en la música app, mi racita. Ahí, a todo lo que da, con Alexa, con Siri también. Y más de lo que tú quieres escuchar. La patrona aquí contigo en la ley 107.9.

Ay, también te ponemos romanticón en tus mediodías a toda ley. La patrona Dayan Fong contigo hoy acompaña a la comadre Lili Mendoza. 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Vámonos con los Tigres del Norte y regreso, oiga, con, pues, más de lo del Día del Padre y mucho más. Estoy

0: ¡Eso! Jueves clásico en la ley 107.9. Oiga, yo sé que todo mundo anda pendiente a lo del fútbol. Ahorita ganando la República Checa, oiga, a Sudáfrica, que fue a los que le ganó México en el juego inaugural. Y bueno, otra vez por ahí van perdiendo, ya casi se termina el primer tiempo. Pero hablando también de otras cosas, allá en Nueva York ahorita está una fiesta en grande, oiga, porque el día de hoy estaba preparándose ya. Ahorita yo creo que ya está todo lo que da por ahí. El desfile de los campeones de la NBA, de los New York Knicks, que pues ya tenían más de 50 años que no estaban, pues que no celebraban este título y todo. Así que una locura por allá en Nueva York, por allá por Manhattan y toda la cosa por allá. Así que cada loco con su tema en los deportes, ¿verdad? Ahora sí que cada loco con su tema. Así que muchas felicidades a los que yo conozco, varios aquí de Chicago, que le iban a los Knicks y todo. Así que, pues bueno, qué bien por ellos también, que tienen muchos festejos. El deporte da mucho festejo, da muchas alegrías en este caso, ¿no? Y ahí para ellos también se lo merecían. Pero bueno, ahora sí, vámonos también con la oportunidad de otro festejo que tendremos, pero para los papás, ellos también se merecen grandes festejos. 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
0: Ya se viene eso, en lo que también preparo las movidas. Oiga, pero es hoy, llega la fiesta futbolera de ley. Hoy acompaña a Marco por las noches, estará transmitiendo a partir de las 7 p.m. ahí en vivo, para ir a ver a México. Hoy nos ponemos la verde o el suéter navideño, como sea, porque ya sabemos que nos da suerte el suéter navideño, que se hizo trendy con el niño. Yo hoy me voy a poner suéter navideño, Sí, oye, pues sí, hay que hacerla también, a ver si me hago viral. Bueno, hoy en la Hacienda Los Peñas, 32-31 al West de la 63 en Chicago, las primeras 107 personas que lleguen, las primeras 107, comida, bebida gratis, va a haber rifas de los jerseys. Ya les dije que si también rifen los suéteres navideños, pero pues no me hacen caso. Bueno, no falte, fiesta futbolera, hoy, vamos México, sí se puede, aquí le van más detalles.
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Jueves clásico en la ley 107.9. Ya andamos por acá preparándolo todo con las movidas. Saluditos a mi amigo Fausto Flores por ahí, de Michelaz, el patrón. Es que siempre, oye, en esta temporada, ¿cómo tiene chamba por ahí? Saludos a mi amigo que siempre nos anda escuchando cuando anda manejando. Ahorita va para Back of the Yards y está esperando la hora de movidas, ¿eh? Saludos, amigo. Dale. Ya estamos también a través de la música app. Después de esta de Selena, ahí se vienen las movidas.

Beli, Beli, Beli. Ya es bien compa, bien compa, bien coma, ¿verdad? En ese bien comadre, bien comadre. De Los Ángeles Azules ya, ¿eh? Ya como que les gusta trabajar juntos ahí. ¡Éale! ¡Mete! ¡Mete y saca ese piececito para un lado, para el otro también, así! ¡Báilale! ¡Saca los pasos prohibidos! Estamos con las movidas. La patrona aquí contigo en la ley 107.9. Hoy en la hora macha bocha. Y regreso con más oportunidades de ese festejo del Día del Padre a toda ley.

¡Ándale! De la cumbia del lazo a esta otra por acá. Los Ángeles Azules con Ricky Martin y Tini. Oiga, pero aquí le va la palabrita clave para que los papás se festejen en grande. 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Es celebra. 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

Disfrutas de una hora completita llena de ritmito. Así son las movidas de la ley 107.9 y la patrona aquí contigo. Gracias por la preferencia mientras le lonchas o haces la comida. Oiga, como he visto en redes sociales, de verdad que sí son unos genios, ¿eh? Son muy creativos ahí, de que ponen música K-pop con lo mexicano en cumbia o hasta duranguense. No, no, no, muy bien. Pero esta noche, México contra República de Corea, hay fiesta futbolera a partir de las 7 p.m. transmitiendo en vivo el compa Marco en Hacienda Los Peñas, 3231 al West de la 63 en Chicago. Por allá, oiga, caiga, le va a ver para los primeros que lleguen comida, bebida, y van a estar por allá sorteando los jerseys. Vaya por allá, ya lo esperamos.

0: la que manda con tus movidas. Por ahí vienen más, ¿eh? Se viene el remate de esta hora, el piloncito. Gracias ahí por estar haciendo, pues, de todo. Haces de todo, tu rutina de esta hora del mediodía. Ahorita que andas ahí ya preparando tal vez el weekend, ¿verdad? Porque se viene el Día del Padre, el weekend de los papajitos, ¿eh? De nuestros papacitos chulos. Que todavía tenemos las oportunidades, oiga, ¿eh? 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La palabrita es celebra. 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Ojalá que sí. 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Aquí hay más detalles.
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Y el amor de primavera. Y ya casi se nos acaba la primavera. El domingo, que es el Día del Padre, es el primer día oficial del verano. Oiga, ya. Que bueno, últimamente como que ha estado muy cambiante, ¿no? El clima por acá. Pero con estas movidas uno ya se siente como que, pues que le entra el calor. Se están terminando ya con esta rolita de Los Ángeles de Charlie. A las 4 de la tarde, la comadre Lili Mendoza tiene otra hora de movidas, ¿eh? Síguela aquí conmigo. Aquí le sigo contigo, la patrona. Y a la música app también de La Ley.

Escuchas la ley 107.9 en jueves clásico. Ya, mira, es jueves. Ahora sí, ya se llegó el jueves en el que va también en la noche a jugar México. Y con estas rolas, no. Ya uno quiere una chela, un traguito, un drink. La patrona por acá contigo y regreso con la primera oportunidad de esta hora para irnos a festejar a papá, estilo la ley. Pero...

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0: Somos la que manda, la ley 107.9 y la patrona Diane Fong, aquí contigo en tus mediodías a toda ley. Hoy es un jueves nubladito, ¿no? Estuvo como un poquito, muy poquito por ahí lloviznando en algunas de las zonas de los alrededores de Chicago. Pero ahorita ya tenemos 70, 72 en algunos lugares, ahí la máxima. Y aunque usted no lo crea, en algunos lugares esta tarde sí se va a estar asomando ese sol, ¿eh? Porque este climita así como que ayer yo sí me puse así como una chamarrita ligerita, ¿verdad? Una sudadera y todo, porque como dicen por acá, estaba chilling, ¿verdad? Estaba así como que, así como dicen, ¿verdad? Como dice la muchachada. Oiga, pero mañana va a ser un día soleado, ¿eh? Ya para que todo el fin de semana se vengan por ahí las lluvias, ay, ay, ay. Así que mañana viernes ahí se ve como que ya, sí, vamos a cesar un poquito con todos estos cambios que hemos tenido en cuanto al clima, ¿eh? Y la patrona por acá contigo, ya a la 1:15, vámonos con la palabrita clave, ¿eh? 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De mi querido viejo. 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

¡Jueves clásico! Oiga, y también por acá con esta otra, en la ley 107.9. Oye, acompaña a Neycarí Albarrán. Va a estar este sábado de 2 a 4 de la tarde allá en LG Volkswagen 2630 en Auto Mall Drive. Hay muchas ofertas, va a llevar muchos premios como para el concierto de Cristian Castro, películas y mucho más. Allá va a estar, ¿eh?

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0: la que manda en tu jueves clásico, la ley 107.9. Óigame, esta noche cena Pancho Anova, esta noche vamos a ganar, que son muy disciplinados los coreanos y que lo otro que esto, vamos a ganar, hay que tener esa mentalidad, si se puede, la mentalidad. Bueno, compa Marco va a estar en una party futbolera, una fiesta futbolera, viewing party, ahí en Hacienda Los Peñas, 3231 al West de la 63 en Chicago. Va a estar por allá con comidita para los primeros que lleguen y muchas sorpresas más. Cáigale esta noche con el compa Marco. Cántele.
1: No te preocupes.
0: Ya dio la sed peligrosa. Aquí todo.

cuelgan de las paredes como tú los colocaste. Tus sandalias están en su lugar y hasta tu bata de baño está donde la pusiste tú. Lo único que ha cambiado es el espejo. Ahora, cada vez que lo veo, me refleja una figura con unas sombras profundas bajo mis ojos y unas arrugas que empiezan a amenazar mi rostro

0: miércoles de Rolononones aquí en la Ley 107.9. Gracias por la preferencia. Estamos en la música app también. La patrona aquí acompañándote y con otra palabrita clave por acá para que no te pierdas la celebración del Día del Padre. Anda todo mundo en cuestiones del fútbol, de que hoy juega México, pero también pues andamos ya preparándole ese fiestongo a nuestros queridos papajitos, se lo merecen. 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Buena suerte.
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0: clásico en la ley 107.9. Ay, ay, ay. Imagínate que lleguen y te presenten al amante de esa manera, como decía el Chaca. Bueno, vámonos con Vicente. Oiga, en la tierra de Vicente le hubiera tocado a él vivir este juego que esta noche se va a dar allá en su tierra, en Guadalajara, ¿verdad? Ay, don Chente por acá desde arriba ahí, hinchando por México, ¿verdad? Porreando, haciendo porra. Ay, yo quiero un tequila.
1: Quisieran llorar.
0: Es jueves.
1: A los que se preguntan.

diseñadita que está toda esta hora para ti, para que le disfrutes. Estamos sin comerciales en Jueves Clásico, hasta el trono de México por acá, oiga, para que se ponga a sacar los pasitos prohibidos duranguenses. ¿Cómo de que no? Óigame, bueno, ya se viene otra oportunidad más para que se nos vaya a ese festejo del Día del Padre. Y ya está el segundo partido de ahorita, ¿verdad? También. Muchos partidos. Bueno, ahorita seguimos hablando de eso. Váyale, váyale.

¡Ánimo! Esas dos botellas de mezcal o de qué más, ¿eh? Bueno, ahorita vámonos. A lo mejor se las puede aventar el Día del Padre, oiga, los papajitos. Lo que sí va a poder hacer es estar disfrutando de la parrillada carnita asada de Pierce Banquets con música en vivo este dominguito, ¿eh? La oportunidad de que gane con mesa reservada para el festejado y tres acompañantes valdijón. Aquí le va con la palabra viejo. Mande viejo al 43902. Suerte.

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Jueves clásico en la ley 107.9, 20 pegaditas una tras otra. Estamos sin comerciales, mi Rosa, aquí en la ley 107.9, en la música app. Saludos para el Chalo Ramos y la raza fregona, dice, del trapiche, que andan en la plantadera de arroz desde Chicago, Illinois. Gracias, mi racita. Y déjenos mensaje de voz, de texto, 708-810-1079.

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Escucha la ley 107.9. Y si no me crees que me puse el suéter de la suerte, porque dicen que el suéter navideño hoy en día es el de la suerte, y después de que el niño se hiciera viral, ¿verdad? El pequeño Santi, el Santi en redes sociales, que todo el mundo vio como que no tenía la el jersey de México y pues se puso un suéter navideño. Yo también me encontré un suéter navideño, fíjate. Y bueno, no tiene a Santa, trae pingüinos. Vete a checar porque estoy haciendo porras con suéter navideño porque vamos a ganarle a Corea esta noche. Y hablando de ese partido, hay fiesta futbolera. El compa Marco transmitiendo en vivo desde las 7 p.m. allá en, bueno, va a estar en la hacienda Los Peñas. 32-31 al West de las 63. Cáile por ahí desde las 7. A los primeros que lleguen va a haber comida, bebida. Van a estar por allá sorteando los jerseys, ¿eh? Bueno, no los suéteres, pero los jerseys de... Cáile por ahí esta noche. Fiesta futbolera de ley. ¡Éale!

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0: Y que quede claro que sí, aquí andas en la ley 107.9. Gracias por la preferencia. Saludos a mi mariposa, que ahí anda, oiga. Y bueno, hace unos momentos por ahí también de lo que había dado en conferencia el Vasco Aguirre, el director técnico de la selección mexicana, bien contentos por cómo los están arropando por allá en Guadalajara. Pues cómo no va a ser, si están allá con el mariachi y toda la cosa, que les dieron la bienvenida, se hicieron virales esas imágenes en las redes sociales de la selección mexicana. Y bueno, pues sí, el primer partido ya era del nervio de comenzar, bueno, este torneo, pero ya hoy se ponen las pilas. Sí, Corea es muy disciplinado, pero más o menos así decía él, de que hoy van a salir con todo. Escuchemos.
1: Dar un pase de 3-4 metros, ¿no? Obligación tenemos de dejar todo en el campo de juego.
0: Dejar todo en el campo de juego y allá en el campo de Guanatos, Guadalajara, Guadalajara. Vamos a ver. Oye, se va a poner bueno el asunto, ¿eh? Bueno, ahorita vámonos con la palabrita clave para el Día del Padre, ¿no? Queremos también desenfocarnos de esa celebración. El domingo es Día del Padre y Pierce Banquets prepara para ti una parrillada, pues bien elegantiosa también y con música en vivo. 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Buena suerte. Aquí te va, mira, un poquito de más detalles de ese evento.
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contigo trabajando aquí en la ley 107.9, mi gente. Gracias por compartir conmigo todas las tardes. ¡Ay! ¡Jueves clásico de ley, Chicago! Nos pone contentos, nos pone felices, ¿eh? Y a ti más, si estás buscando aún la oportunidad de ganar esa carne asada para papá y tres acompañantes, ya sabes que con nosotros dos oportunidades al minuto 15 y al 45 regreso con eso. Y tú, te quedas con esta, Lili Mendoza.

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0: chula, pura joya musical para arriba, la ley 107.9, Lili Mendoza, qué placer, mi gente. ¡Viva México! Porque hoy a las 8 de la noche nos vamos a estar viendo las caras, abusadillo. Pero bueno, antes de eso, déjame decirte algo bien interesante, bien padriuris. Ahí viene ya la oportunidad en este momento, mejor dicho, ya la palabra clave, Lili, ¡sácala! 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Es bien fácil ganar. 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Y hay fiesta futbolera de la ley a las 8 de la noche, donde, cómo, qué horas y todo. Ahí vamos a andar.
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2: Mi gente chula, qué contentos de que hoy juega México. Ay, Diosito santo, pero bueno, también hay noticias y seguramente nos van a hablar de eso. Nos enlazamos directamente hasta la sala de redacción de Noticias Telemundo Chicago con mi colega Santiago Gallego, que como siempre nos tiene al tanto. Amigo, que gane México. Feliz jueves.
3: Claro que sí, Lili, ¿cómo estamos? Buenas tardes. Hoy todos nos ponemos la verde del tri, pero como lo mencionas, también tenemos noticias. Estamos en nuestra edición especial en plataformas digitales a las 5 de la tarde. Vamos a estar en vivo en YouTube, en nuestra aplicación de Telemundo Chicago y también a través de Roku. Ahora, ¿qué vamos a estar hablando? Vamos a estar en la inauguración del cetro presidencial Obama, que hoy abrió sus puertas con una ceremonia llena de estrellas, una ceremonia a la que se pudo asistir solamente con invitación, en la que estuvieron presentes grandes como Mark Anthony, Christina Aguilera, John Legend, Jennifer Hudson. Le tenemos todas las imágenes. Además, han presentado cargos en contra del joven de 21 años, acusado de prender una cruz en el Parque Grand. No sé si ustedes recordarán estas imágenes. Esto pasó este 9 de junio. El joven está enfrentando cargos por crimen de odio. Y también, obviamente, la historia del día. Juega el Tri, juega la selección mexicana contra Sudáfrica. Estamos desde Five Star Sports en Melrose Park con toda la previa de este juego, porque continuamos celebrando el Mundial. Los esperamos a las 5 en nuestras plataformas digitales.
2: Estaremos pendientes. Gracias, Santiago Gallego. Feliz tarde.

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¡Ay, jueves! ¡Jueves clásico de ley! Mi gente chula, Lili Mendoza, qué placer estar contigo. 23 nos separan de las 4. ¡Ándale! Música romántica. Oye, fiesta formulera de la ley a las 8 de la noche hoy en Hacienda Los Peñas, en el 3231 al West de la 63 en Chicago. Recuerda, primeras 107 personas en llegar reciben comida y bebida gratis, además rifas de la selección y mucho más. Ahí te esperamos. ¡Súbele! ¡Pero súbele con todo el jueves clásico!

Después de esta canción, Chicago, la oportunidad de ganarte esa carne asada para papá y tres de sus acompañantes, ¿eh? ¡Me gustas! A ti te va a gustar ganar. ¡Uy! ¡Jueves Classic!

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2: En solo minutos, seguimos con estas rolitas.

Chicago, tú no te mueras. Tú mejor échale ganas aquí. Si te vas a morir, que sea así de amor, pero en cada canción, ¿eh? Literal, literal. Oye, quiero que te mueras de la emoción, pero ganando esa oportunidad para que vayas a ver a papá. A disfrutarlo, a verlo gozar, a verlo ser feliz, porque él y tres personas más se van a ganar esa carne asada, claro. Muy simple, dos oportunidades por hora, el 15 y el 45, así que viene la segunda oportunidad en las tardes con Lili Mendoza. O sea, la segunda. Acabamos de abrir la tarde y ahí te va. La palabra es viejo, envíala a través de un mensaje de texto, pero no te equivoques. Mucha gente la manda al otro número. Tienes que mandarla a través de este número, 43-902, a través de un mensaje de texto. Mucha suerte, Chicago. 43-902 y la palabra es viejo. Córrele. 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Obviamente 107.9. Échale con todo. Y con todo andamos nosotros también. ¿Y sabes por qué? Porque la temperatura nos sonríe dentro de lo que cabe. Después de las lluvias, después de la tormenta, viene la calma. Y literal, así estamos ahorita, bien contentos. Primero, porque traemos la buena vibra para apoyar a México. Y segundo, porque la temperatura, la sensación es 77 grados, 77. Ahora, ¿qué onda? ¿La calidad del aire es buena? Qué bueno, valga la redundancia, porque yo traía el carro abierto. Las ráfagas de viento no están mal, 7 millas por hora. Las mínimas esta noche en los 60 grados, pero ¿qué onda? ¿La lluvia regresa? No, hasta el domingo, eso dicen. Usted, como quiera, siempre prepárese. Y prepárese más porque vienen las movidas a las 4 y la hora sin comerciales, 10 a las 4.

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2: Aquí arrancamos con una hora sin comerciales. 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

Mire, Chicago, lo que no es por siempre es la música de calidad, y las movidas sí las tenemos de lunes a viernes de 4 a 5 de la tarde. Pero aprovechela, Chicago, porque las hacemos pensando en usted, en lo que les gusta. Hoy, como te darás cuenta, es jueves clásico de ley. Lili Mendoza, me encanta este día, lo disfruto de verdad al máximo. Hasta las 12 de la medianoche, es gratis. También la oportunidad de ganar. Ahí viene la siguiente oportunidad para la carne asada al minuto 15. Pero Chicago, ahorita, en menos de 5, viene las movidas de ley. Para que te muevas, te despiertas, Chicago. Ya le bajo de motores, mas no de intensidad. Súbele. Y al contrario de esta canción, como dice el título, será mejor que te quedes, ¿eh?

¡Mujeres! Como tú y como yo. Saludos a todas mis viejas chulas, hermosas, que son todas, ¿eh? Hay que ser feliz, feliz, como dice por acá Casimiro en mi banda El Mexicano. Y yo quiero que lo seas, ¿eh? Por eso siempre pensamos en ti en cada rola que ponemos como de las movidas de ley que estás ya escuchando. Pero también queremos que te lleves esa carne asada para regalársela a papá y tres de sus acompañantes. Ya sabes, la oportunidad viene ya ahorita al 15. ¡Somos Feliz y la Ley!

con 14 nos separan. Bueno, ya 15, 25 segundos y minuto 15. Y es el minuto crucial para que le tires a ganar esa oportunidad de que papá se vaya a festejar con tres de sus acompañantes a una carne asada cortesía de la ley y Pierce Benquart. La palabra clave es ¡celebra! Envíala a través de un mensaje de texto al número 43902. Yo celebro la vida y tú celebras la muerte.

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2: Esta canción me gusta, ¿eh? Y a ti también. Bueno, le mandamos saludos a la gente que ya se está comunicando en el 708-810-1079. Saludos para todos los toqueros que andan escuchándonos ahí en Indiana, ¿eh? Hoy nomás a la gente que está en el tráfico. Despacio, nos amanecemos con música de calidad. Para que vea que aquí sí la bailamos, la gozamos y la brincamos.

Dicen que el sol nace para todos. ¿Tú qué piensas, Chicago? Yo creo que sí, ¿verdad? Somos la ley la que manda en este rico jueves de bebés clásico. Puras movidas, ¿eh? Mi gente chula, nos vemos a las 8. ¿Dónde? ¿A qué horas? Con playeras de la selección mexicana y una fiesta futbolera. Regreso con esa información, si no has escuchado. ¡Súbele a esta!

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Los Peñas, mi gente, no faltes. Va a haber playeras de la selección, vamos a rifarlas. Ahí va a estar Marco y muy probable lo acompañe, ¿eh? 36, ahí te va. 32, 31, perdón, al West de la 63 en Chicago. 32, 31, West 63 en Chicago, llégale.

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2: 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Ya lo dijo todo Marco. 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

4, nos separan de las 5 de la tarde, Chicago. ¡Súbele la ley! Oye, regreso con la siguiente oportunidad. Palabra clave para esa carne asada para papá. Mi gente, ¿qué artistas actuaron como parte de la programación de la ceremonia de inauguración del centro presidencial Obama aquí en Chicago? Te tengo esa información también, ¿eh? ¡Súbele, jueves clásico! Y para los celosos, ahí les va. ¡Uy!

0: Vibra aquí en la ley 107.9 y también de música de calidad, mi gente chula, porque es jueves, bebés, clásico de ley. Sí, señor. Y bueno, pues ya lo estás escuchando, ¿verdad? A través en cada melodía. Mi gente, 11 nos separan de las 5 de la tarde. Rapidín, ping-pong. Oye, ¿qué artistas actuaron como parte de la programación de la ceremonia de inauguración del Centro Presidencial Obama aquí en Chicago? Fíjate que entre ellos, ahí te va, ¿eh? Nada más y nada menos que Marc Anthony. ¡Wow! Cristina Aguilera, John Legend y muchísimos más. Pero bueno, mira, esto estuvo de lujo. Entre otros, otras figuras públicas de la política, como lo que fue el expresidente. El expresidente, nada más y nada menos que George Bush, su esposa. También el expresidente Joe Biden y la primera dama, la doctora Jill Biden, entre otros, mi gente. Pero bueno, eso siempre se mueve así, ¿verdad? Vamos a ver. Lo que es un hecho es que ya tenemos ese centro aquí en Chicago. Lo que también tengo aquí en la punta de mi lengua es la palabra clave para que papá y tres de sus acompañantes se lleven la carne asada. Después de estos breves, ¡somos la ley!
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0: Chicago, si no te pierdes la oportunidad de llevar a papá a celebrar este Día del Padre, gracias a la ley Pierce Banquet. ¡Wow! Mi gente, ahí te va. La palabra de la hora es viejo, envíala a través de un mensaje de texto al 43902. Viejo 43902, Chicago, córrele. 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Porque va a haber música en vivo también. ¡Suerte! Y donde también vamos a estar en vivo en un ratito es aquí. ¿Y qué tenemos?
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ya nos separan 29 minutos de las 5 de la tarde. Lili Mendoza, es un placer estar contigo. ¡México! ¿Cuál es tu marcador? El mío es 2-1, ¿eh? Ahí te voy a subir un video a redes sociales de la ley 107.9.com y contéstame. ¡Ay, no más! Ahora sí, pásame una. ¡Pero una buena canción! Yo te la paso también, Chicago, ¿eh? Jueves clásico de ley. ¡Fiesta futbolera! Hoy a las 8 de la noche. ¿En dónde? ¿A qué horas que traemos? Porque voy a estar ahí con el compa Marco. Ahorita regresamos.

Chicago, y nomás regreso a palabra clave. Vámonos a festejar a papá con esta carnita asada. No sé por qué esta canción siempre me hacía llorar cuando era niña.

Chicago, después de esta rola, la siguiente oportunidad para ver a papá bien contento en esa carne asada este domingo, mi gente chula, cortesía de la ley. Y Pierce Benquet, viene Gusadillo, somos la ley.

Yo sé que tú buscas ganarte esa carnita asada para papá y tres de sus acompañantes, así que ahí te va la palabra clave, rapidín pimpon, dos minutos, dos horas, digo mejor dicho, dos oportunidades por hora, al 15 y al 45, la palabra es, celebra, envíala al 43902 a través de un mensaje de texto, celebra al 43902 a través de un mensaje de texto, Chicago, vamos a celebrar, hombre, música en vivo, comida y bebida gratis, ¿qué más quieres? Ay, papá, ¿cómo se la va a pasar bien sabrosón el viejón, eh? Celebra al 43902. Gracias, Chicago, y mucha suerte.

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separan 8 de las 6 de la tarde. Lili Mendoza, es un placer estar contigo, mi gente chula. Ya viene la siguiente oportunidad de llevar a papá a comer una rica carne asada. Él y tres acompañantes. No te la pierdas porque en esta hora está co-ganador, así que regreso con eso y tú súbele a esta en Jueves Clásico de Ley.

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0: Volvemos a Mar Chicago en cada canción, en cada rola, en cada estrofa. Somos la ley 107 puntos en la que manda mi gente. 14 nos separan de las 6 de la tarde. Ya estamos muy emocionados. Ya se está llegando la hora. ¡La hora futbolera! ¡Ay, Diosito Santo! México versus Corea. Por ahí ya te subí a redes sociales. ¿Cuál es mi marcador? Y por favor, respóndeme cuál es el tuyo. Y además ya te muestro la camisa que tú escogiste. Que yo voy a ponerme, mejor dicho, ya me puse para apoyar el partido en un ratito, ¿eh? Y ahí viene también ya para que veas dónde vamos a estar Marco y yo. Ahorita a las 8 de la noche echando la casa por la ventana, pero aguántate las carnitas porque ahorita lo que te tengo es esa palabra clave para que te puedas ganar esa carnita asada para ver a papá. ¡Ea, ea, ea! La palabra es viejo. Envíala al 43902 a través de un mensaje de texto. ¡Viejo! A través de un mensaje de texto al 43902 Chicago, cortesía de la ley. Y Pierce. Claro, Pierce Banquets. 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Papá y tres personas más van a celebrar con música en vivo, comida y bebida gratis. Así que, bueno, pues tú sabes si en esta hora te llevas esa carne asada.
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estrella del fútbol, Brian Gutiérrez, espera llevar a México pues a la gloria en el Mundial. Y es que Gutiérrez pues jugó su primer partido internacional en la Copa del Mundo en la primera victoria del equipo sobre Sudáfrica, ¿eh? Y es orgullo de aquí de Chicago, señores. Hoy nomás se vio el fire. Bueno, vamos a ver si es cierto, que viva México.

nuestra. ¡Uy! Del recuerdo en Jueves Clásico, ¿eh? Oye, ahorita te voy a decir y te recuerdo dónde voy a estar a las 8 con Marco, ¿eh? Echando la casa por la ventana, fiesta futbolera de la ley. Regreso con eso. ¡Uy! ¡Véngase pa' acá, mijo!

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Somos la Caminante de Chicago, la ley 107.9, mi gente chula, nos separan ya 20 antes de las 7 de la noche. Has participado mandando la palabra clave para esa carnita asada para papá. De aquí a las 7 en los próximos 20 minutos te voy a marcar. ¡Ay! ¡No te digo! ¡Pura joya musical para arriba! Oye, mi gente chula, nos vemos ahorita a las 8 de la noche. 32-31 al West de la 63 en Chicago. Fiesta futbolera de la ley 107.9 y las primeras 107 personas en llegar van a recibir comida y bebida gratis, ¿eh? Tendremos rifas de las playeras de la selección mexicana y muchas sorpresas más. ¡Vámonos! Fiesta futbolera, acompáñanos. Ahí con el compa Marco y una servidora. Vamos a estar ahí en Hacienda Los Peñas.

la que olvidó yo. Aquí con la palabra clave nos separan 16 antes de las 7. Ya voy a marcar. Alguien se gana la carne asada. ¿Quién dijo yo? Yo, tú. Órale, has participado mandando la palabra clave al 15 y al 45. Te puede sonar tu celular. Pero ahorita, vámonos, mi gente, porque todavía tiene chance de ganarte esa carnita asada. Ahí te va la palabra clave de la 45, del minuto 45 de las 6 de la tarde. ¡Es viejo! Envíala al 43902 a través de un mensaje de texto. Viejo 43902, mi gente chula, y vámonos a festejar a papá y tres de sus acompañantes. Va a comer, va a beber, va a cantar. ¡Ay, ese viejón se la va a pasar rico porque va a haber música en vivo cortesía de la ley 107.9, claro, y Pierce Benquets, claro, también. 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Que voy a buscar el ganador después de ver qué onda con esa temperatura, chavoshona. Parece que no va a llover hasta el día domingo. ¡Oh! El Día de los Padres. Y mi gente, máxima 67, mínima 61, lluvia al anochecer, es lo que dice. Pero mañana en ascenso, máxima 75, mínima 63, nada mal para comenzar el inicio de fin de semana. Y el sábado podríamos topar los 80, así te lo dejo, échale.

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0: ¿Qué onda, Chicago? La ley 107.9, mi gente, chulámonos. Tocho Morocho, sí, señor. Oye, bueno, alguien ya va a ganar. La pregunta, como siempre, del millón. ¿Has estado participando? Mandando la palabra clave para festejar a papá y tres de sus acompañantes. Vamos a ver quién contesta.
1: Bueno.
0: ¿Qué vale, mi reina hermosa? ¿Con quién tengo el gusto?
1: Con Marisol Ramírez.
0: Oye, ¿a quién vas a festejar? ¿Al papá, papacito, al papote o a quién?
1: A mi esposo.
0: Ah, bueno. Seguramente vas a ser de las tres invitadas, ¿verdad?
1: Sí.
0: Claro, si no, no hay premio, ¿verdad? Oye, mi querida Marisol, muchas felicidades. Te has ganado la carnita asada para papá y tres de sus acompañantes.
1: Muchísimas gracias.
0: De nada. Dime cuál es la estación que te manda a los mejores eventos, bailes y conciertos y a comer rico.
1: La ley 107.9. Muchas gracias, Lili.

97.9, mi gente chula. Ahora sí te dejo con Jueves Clásico de Ley, Lili Mendoza. Que te atropelle la dicha y te haga pedazos la felicidad. Nos vemos, fiesta futbolera. A las 8 en el 3133 al West de la 63 en Hacienda Los Peñas. Súbele la ley.